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1: La canción red de esta semana de Suez. Somebody we will dream about today. Algún día soñaremos con hoy.

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0: 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Esta es la hora Red. 21:32. 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
1: 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Esta es la hora Red. 22, un minuto. 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

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Esta es la hora Red. 22:30 minutos. 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

59 minutos. 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

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Esta es la hora Red. 23:30 minutos. 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

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Esta es la hora Red. 0:31 minutos. 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

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Esta es la hora Red. 0:58 minutos. 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
1: 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Algún día soñaremos con hoy.

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Esta es la hora Red. 1:30. 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

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Esta es la hora Red. 2:32 minutos. 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

Esta es la hora red. 3:01. 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

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Esta es la hora Red. 3:29 minutos. 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

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Esta es la hora Red. 3:59 minutos. 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
1: La canción red de esta semana, eso es Somebody We Will Dream About Today. 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

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Esta es la hora Red. 4:30. 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

5, 3 minutos. 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

0: 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Esta es la hora Red. 5:59 minutos. 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

0: 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Esta es la hora Red. 6:30. 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
1: De Radio Francia Internacional. Es mediodía en París, 26 de mayo, con Didier Blue en los controles. A titulares:
2: Paola Ariza.
1: Tambalea la esperanza de un acuerdo de paz. Mientras continúan los diálogos entre Washington y Teherán, Estados Unidos lanzó un sorpresivo ataque a las instalaciones de misiles en el sur de Irán, rompiendo con el alto al fuego y poniendo en duda los avances en las negociaciones. Cuarta semana de protestas en Bolivia. Este lunes terminó con choques entre la policía y los manifestantes, a la vez que el mandatario Paz intentaba calmar las aguas, anunciando la reducción de su salario al 50%. Conectaremos con nuestra corresponsal. Luto en la música. Sonny Rollins, el coloso del saxofón, cuyas obras enérgicas lo convirtieron en el último representante de una era dorada del jazz, murió este lunes a los 95 años. Gracias por acompañarnos a través de rfimundo.com. 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Tambalea la esperanza de un acuerdo de paz en Oriente Medio. Mientras continúan los diálogos entre Washington y Teherán, Estados Unidos lanzó un sorpresivo ataque a las instalaciones de misiles en el sur de Irán, algo que rompe con el alto al fuego y pone en duda los avances en las negociaciones para dar fin a la guerra que las partes habían anunciado. De hecho, la prensa estadounidense y medios iraníes habían filtrado detalles de lo que sería un futuro acuerdo de paz. Pese a los ataques, Washington dice seguir negociando. El secretario de Estado Marco Rubio anunció hoy durante una visita a India que aún era posible llegar a un acuerdo con la República Islámica, mientras asegura que el estrecho de Hormuz deberá abrirse de una forma u otra.
3: Los estrechos deben estar abiertos. El de Hormuz se abrirá de una forma u otra. Lo que está sucediendo allí es ilegal, insostenible para el mundo entero, es inaceptable. Ningún país apoya esto. Los rusos no apoyan un sistema de peaje, los chinos tampoco. No hay un solo país en el mundo que apoye un sistema de peaje, excepto el régimen iraní.
1: Eran las palabras de Rubio desde Nueva Delhi, donde participó en una reunión con líderes de India, Australia y Japón, quienes anunciaron nuevos

0: colaboración militar, pese a que sí compartirán tareas de vigilancia marítima. Más bien, sus prioridades serán económicas y geopolíticas. En el primer aspecto, los cuatro aliados aportarán conjuntamente información en tiempo real del tráfico comercial y, sobre todo, cooperarán para asegurar el suministro de minerales críticos esenciales para las nuevas tecnologías. Además, el Quad servirá de pie a Washington para mejorar su presencia en el Pacífico Sur. De hecho, los integrantes ya están colaborando en el desarrollo portuario de Fiyi, nación insular clave en la región donde China lleva tiempo extendiendo su influencia. Una serie de objetivos que hacen que Pekín mire con recelo este grupo conocido como Quad, especialmente después de que el secretario de Estado estadounidense, Marco Rubio, dijese en Nueva Delhi que sus socios comparten valores sólidos como democracias fuertes.
1: La presidenta de la Comisión Europea, Ursula von der Leyen, visita hoy Lituania tras las tensiones por la incursión de drones en los tres países bálticos y se espera que defina una ruta de apoyo para la coordinación de respuesta en estos casos que calificó como amenazas públicas de Rusia a toda la Unión Europea. Recordemos que la semana pasada Lituania y Letonia emitieron alertas por amenaza de drones luego de que un caza de la OTAN abatiera un dron ucraniano que penetró en el sur de Estonia, procedente de Rusia. Y en su primera encíclica publicada este lunes, el Papa León XIV pidió luchar contra el dominio de la inteligencia artificial. En el documento de 130 páginas también denuncia la deshumanización y el concepto de guerra justa. En Magnífica Humanitas, Magnífica Humanidad, aborda cuestiones como el retraso de la Iglesia en condenar la esclavitud o el impacto de la IA en el medio ambiente, informa nuestro corresponsal en el Vaticano, Heriberto Araujo.
2: Artificial intelligence needs to be disarmed. The word is strong, I know.
3: Con la encíclica, el Papa presentó una visión de amplio alcance dirigida a los ejecutivos de empresas, los políticos y los científicos que darán forma al futuro de la inteligencia artificial. Una tecnología que, según el Papa, puede tener mayores consecuencias sociales que la revolución industrial de hace dos siglos. Horas después de presentarla ante la prensa, los fieles que visitaban el Estado Vaticano aplaudían la toma de posición del Papa, como Sergio, un turista argentino llegado de Tucumán.
4: También creemos y lo vemos, lo vivimos día a día y es como que hasta tareas muy cotidianas las están haciendo reemplazar con el uso de estas inteligencias, de este software, digamos.
3: La también argentina Judith también da la razón al Papa en el temor de que las máquinas puedan llegar a dominar a los seres humanos por medio de la manipulación.
5: Sí, a mí me preocupa un poco el tema, que no tenga una regulación, que no lo podamos manejar.
3: El Papa presentó su encíclica junto a Christopher Ola, cofundador de Anthropic, una importante empresa desarrolladora de inteligencia artificial. Desde el Estado Vaticano, Heriberto Araujo, para Radio Francia Internacional.
1: Este domingo, en el estado venezolano de Barinas, lugar de origen del expresidente Hugo Chávez, centenares de detenidos ocuparon el techo de una prisión en protesta por supuestas torturas y malas condiciones carcelarias. La ONG Observatorio Venezolano de Prisiones denuncia que al menos 100 presas han sido trasladadas a otros centros lejanos en respuesta a esa protesta. Nil Codina ha hablado con Humberto Prado, director de la ONG.
6: Las imágenes que han circulado en redes sociales del internado judicial de Barinas muestran las duras protestas de este domingo en este centro penitenciario del oeste de Venezuela. Reos quemando colchonetas con las caras cubiertas y pancartas con mensajes como SOS y nos torturan. Acto seguido, la movilización de los familiares de los internos intentaba impedir el acceso de la Guardia Nacional al centro penitenciario. En respuesta a esta protesta de los presos contra supuestos malos tratos, la prisión habría desalojado al menos un centenar de detenidas que son trasladadas a otros centros lejanos, según cuenta Humberto Prado, director de la ONG Observatorio Venezolano de Prisiones.
7: El gran reclamo de los familiares y de la población reclusa viene siendo que ellos quieren sus traslados a sus penales de origen, que le dejen ingresar la paquetería. La paquetería es la alimentación que le envía a la familia, que le deja pasar la familia. La asistencia médica, que es nula. Lo que tiene que ver con la alimentación interna en el establecimiento. Y quinto, que se instalen nuevamente las mesas técnicas, que tiene que ver los otorgamientos de medidas alternativas de cumplimiento de pena. Esas son, como se dice, las peticiones de los familiares.
6: La Fiscalía General de Venezuela anunció este lunes la apertura de una investigación penal sobre esta protesta de Barinas. En un comunicado, el Ministerio Público

0: Indica que la fiscal superior de Marinas, junto a dos funcionarios de la Dirección General de Protección de Derechos Humanos, se presentaron en la cárcel para contribuir a la resolución pacífica del conflicto. Humberto Prado denuncia que esta es una respuesta habitual de la fiscalía.
1: Un ministerio público que se caracteriza simplemente por emitir comunicados. Lo hizo con la masacre de Yare. Lo hizo con el caso del señor Quero Navas, una persona que habían detenido. Lo desaparecieron. La madre estuvo más de un mes buscándolo por 21 cárceles.
0: Según los testimonios de la ONG, la protesta en Barinas se saldó con diversos disparos contra los presos por parte de las autoridades. Venezuela ha vivido otros episodios recientes de revueltas en las prisiones. En abril, el gobierno confirmó la muerte de 5 personas durante un motín en la prisión de Yare 3. El gobierno de Delcy Rodríguez prosigue con una excarcelación de presos políticos tras la amnistía de febrero. Diversas ONG, sin embargo, la critican por ser insuficiente.
2: Gracias, Neil, y nos vamos a Bolivia, que se encuentra en su cuarta semana de protestas. Una manifestación en La Paz terminó en choques con la policía este lunes tras un intento por calmar las aguas del presidente boliviano Rodrigo Paz, quien anunció que bajará a la mitad su salario. Los manifestantes rechazan la política económica liberal del mandatario de derecha, le exigen aumentos salariales y lo culpan de la distribución de gasolina de mala calidad que dañó miles de vehículos. Los detalles desde La Paz con Gabriela Orozco.
3: En su discurso por la celebración del primer grito libertario de América Latina, ocurrido en Chuquisaca hace 217 años, y cuando el gobierno atraviesa una de sus peores crisis, el presidente Rodrigo Paz hizo una autocrítica.
4: Y tal vez lo digo con la mayor humildad, nos hemos descuidado en generar un gobierno que sea amplio. Y yo no tengo temor de decir, nos faltó espacio o entender la diferencia y incluir esa diferencia en la unidad de la patria y del gobierno.
3: El primer mandatario anunció también que él y sus ministros se reducirán su salario en un 50% e impulsarán una ley de exención de impuestos a los sectores más afectados por la crisis económica. Sin embargo, quienes protestaron en las calles expresaron ya no confiar en él.
5: Hemos visto que se están reduciendo sueldos, salarios, pero ya no confía el pueblo. Entonces, la única petición de la población es la renuncia.
3: La ciudad de La Paz fue nuevamente escenario de masivas marchas de protesta en contra del gobierno, pero también de enfrentamientos entre, por un lado, campesinos, mineros, fabriles y otros sectores sociales, y por el otro, la policía. En La Paz, Bolivia, Gabriela Orozco, Radio Francia Internacional.
2: Hay luto en el mundo del jazz. El saxofonista, tenor y compositor estadounidense Theodore Walter Rawlins falleció a los 95 años en su casa de Woodstock, en el estado de Nueva York. El autor de una veintena de discos que marcaron la historia del jazz, colaborador de gigantes como John Coltrane, Charlie Parker y Miles Davis, era la última leyenda viva de la era dorada del género. Natalia Olivares.
6: Último gran representante de la era dorada del jazz, Sonny Rollins se convirtió en una de las figuras esenciales del género y en uno de los pocos saxofonistas que redefinieron el instrumento junto a nombres legendarios como Coleman Hawkins, Charlie Parker o John Coltrane, con quien mantuvo una relación tan cercana como compleja. A lo largo de su carrera, Rollins hizo de su música un reflejo de su tiempo, la lucha de los afroamericanos por los derechos civiles, el dolor de Estados Unidos tras los atentados del 11 de septiembre del 2001 y también su búsqueda espiritual alimentada por largos retiros en India y Japón. En 1958, con Freedom Suite, encontró una forma inédita de expresar musicalmente el combate por la igualdad racial, una pieza instrumental de 20 minutos en la que afirmaba su libertad artística como su compromiso político. Gracias a su larga vida, Rollins perfeccionó su obra hasta pasado los 80 años, incluso cuando las enfermedades respiratorias comenzaron a limitar sus actuaciones.
2: Y le decimos adiós a este grande del jazz. Hasta aquí las noticias. Gracias por acompañarnos a través de rfimundo.com. Recuerden seguirnos en nuestras redes sociales y también que ustedes escuchan Radio Francia Internacional. Hasta pronto.
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0: Exactamente la hora 7:15 en la República Argentina. ¿Qué tal? Buen día. Bienvenidos a este martes 26 de mayo de 2026. Bienvenidos al servicio de noticias de Red 101. Mi nombre es Carlos Lagos. Le haremos compañía a usted, como siempre, hasta la hora 9, repasando lo más importante de este fin de semana largo, y además también lo que pasará en estos días, ¿no? Como siempre decimos, el propósito de este noticiario es darle a usted la información justa para comenzar bien la mañana y bien la semana, una semana cortita. Arrancamos el martes, a no confundirse, y un día que está agradable porque tenemos una temperatura en capital hasta ahora de 6 grados con 2 décimas, humedad del 84%, cielo parcialmente nublado. Hoy tenemos máxima de 16. Le cuento además también que el paso a Chile está en este momento habilitado para todo tipo de vehículos las 24 horas. Vamos a ver cómo sigue la semana. Para mañana miércoles tenemos una mínima de 5, máxima de 16. Mañana va a estar también mayormente nublado. El día jueves tenemos una mínima de 9, máxima de 18. Va a estar ese día parcialmente nublado. El día viernes tenemos una mínima de 9, máxima de 18. También va a estar algo nublado. Y el fin de semana, al menos por ahora, tenemos una temperatura mínima el día sábado de 11, máxima de 18. Y el domingo mínima de 8, máxima de 20. O sea, como verá, tenemos temperaturas mínimas de entre 5 y 11 grados y máximas que van a llegar a los 20 grados. Pero como siempre decimos, primero arranquemos con el día de hoy, el día martes, que está cargado con información, decíamos, ¿no?, con análisis que haremos enseguida del fin de semana, lo que ha dejado como saldo y también lo que sucederá en las próximas horas, ¿eh? Especialmente en economía. Hay expectativas, hay algunos que tienen expectativas buenas, otros no tan buenas, y además también hay que esperar junio, porque junio supuestamente, según lo que dice el gobierno, es el mes del despegue, el mes donde arranca, digamos, las buenas noticias, arranca la economía o despega, al menos así lo decía hace poquito el ministro de Economía, Luis Caputo, ¿no?, que vaticinaba desde el mes de mayo, que ya termina esta semana, o de junio, que se vienen meses de crecimiento. Bueno, tema principal, sin duda, tiene que ver con este Tedeum de ayer, frente a Milei. El arzobispo García Cuevas pidió en el Tedeum del 25 de mayo, basta de arengar la división, nadie se salva solo. Esto último es una frase que pertenece al Papa Francisco. Fue un, para algunos medios, fue una, digamos, una homilía dura, pero más que todo necesaria, ¿no?, como para marcar claramente qué es lo que está pasando. Y esto no apunta solamente al gobierno, apunta a toda la clase dirigente, la clase política, independientemente del cargo que tenga, ¿eh? Esto es para todos, presidente, gobernadores, legisladores, intendentes, hasta el último concejal del país. Además también, en este marco, Jorge García Cuerva planteó acuerdos fundamentales en el país. Además también pidió, por el bien común, pidió fortalecer el diálogo, la amistad, la esperanza. Además también esto que decíamos, que ha sido motivo de tapa hoy en buena parte de la prensa del país, en la tapa de los diarios de papel, ¿no? Basta de arengar la división y la polarización, porque nadie se salva solo. Además también remarcó que nadie es descartable ni desechable. También, algo importante, una frase fundamental en este marco de divisiones, de peleas, discusiones internas, dice: lo que nos falta es una clase dirigente que con la fuerza de ese pueblo se anime al diálogo, al encuentro, a la reconciliación. Esto del tema de la reconciliación, mire, hay que remontarse a los 70, a los 80, a los 90, porque siempre se pide, pero pasa en la práctica exactamente lo contrario. Y hay una parte también donde habla de lo que es el tema de las peleas, ¿no? Es en redes sociales. Hay un cuestionamiento que hace muy severo y habla directamente de terrorismo en la Argentina. Y esto en referencia a aquellos que utilizan especialmente X o Twitter, como era antes, porque desde ahí disparan mensajes, insultos, cuestionan todo, pero lo hacen de una manera donde, por un lado, prima el anonimato, los trolls, y por otra parte también la falta de respeto. Es como que si no se comulga con el gobierno, usted es inmediatamente cuca. Así lo, digamos, así es como se plantea en este momento, ¿no? Ahora, esto viene ya de hace rato. No es de este gobierno, esto de descalificar al que piensa distinto. Esto se ha, digamos, acentuado o ha empezado fuerte en los últimos tiempos, pero hay que remontarse quizás a la época de cuando el kirchnerismo llega al poder y empieza a instalarse, ¿no? Esa idea de que el que piensa distinto hay que desterrarlo. Enseguida vamos a tocar justamente más de esto y, por supuesto, vamos a escuchar también ese tramito de la homilía donde se habla de terrorismo en redes sociales. No estaba presente ayer en el Tedeum, como seguramente ya lo sabe, y si no lo sabe se lo contamos. Fue excluida el Tedeum por Milei, y especialmente por su hermana, la vicepresidenta Victoria Villarruel, que igualmente reapareció en redes con un mensaje sobre la dignidad. Ahí apuntó justamente, estuvo más, digamos, diplomática, no confrontó tanto, pero dijo sus cositas en redes sociales. Dice que escribió, posteó, que el dilema del siglo XXI, al igual que el 1810, sigue siendo la defensa de nuestra soberanía y la protección de la dignidad humana. Bueno, también como tema de la tema que tocaremos en esta mañana, a ver, con respecto a todo lo que hemos dicho y lo que usted seguramente ha leído y ha escuchado, en general, el presidente de la Nación no respondió a lo que se dijo en la homilía, pero sí hubo un diputado que sí dijo dio su punto de vista, y como decíamos, no es como que si no se piensa como el gobierno está mal. Es el diputado Alberto Berti Venegas Lynch, que se pronunció en X y decía que el mensaje de García Cuerva fue lamentable e injusto con los logros del gobierno. Dijo además también, acá viene la parte dura, que algunos militan con sotana. Algunos militan con sotana, el regreso del peronismo, que nos dejó 57% de pobres. Además también habla de la permanente demonización del individuo, la riqueza, la romantización de la pobreza, como que eso, digamos, es lo que se fomenta desde, incluso, no lo dijo concretamente, pero desde la Iglesia Católica. Lo que sí es que a ese posteo en redes le sumo fotos de García Cuerva con Sergio Massa y la esposa, ¿no? Malena Galmarini. Bien, también como tema que seguiremos en esta mañana, el tema Adorni sigue generando novedades porque se conoció el fin de semana que hay gastos, están investigando gastos millonarios de él y de su esposa durante el año 2025. Gastos con tarjeta de crédito por más de 85 millones de pesos durante el año pasado. Esto implica un promedio de 7 millones de pesos por mes, un monto que duplica lo que él percibe, que es de 3,5 millones de pesos. Además, también se conoció en las últimas horas que no se descarta que se lo cite, ¿no? Que en este caso un juez lo llame. Se conoció precisamente al fin de semana que el juez federal Ariel Lijo evalúa citar a declaración indagatoria al jefe de gabinete. Esto sería antes, aparentemente, del comienzo de la feria judicial. Bueno, algunos temas que están en este momento en nuestra agenda. También como tema que seguiremos en esta mañana, que es de la vida del peronismo, ¿no? A nivel país y también acá en Mendoza, porque reaparece la senadora Anabel Fernández Agasti. Ella metió un mensajito ayer, sugestivo para muchos. El mensaje dice: volvamos a hacerlo, en este marco del festejo del 25 de mayo. Bajo esa consigna, volvamos a hacerlo, la legisladora acá difundió en sus redes un video narrado con su voz en off y acompañado por imágenes de distintos puntos de Mendoza y de reuniones que viene manteniendo en las últimas semanas. A veces nos hacen pensar la patria como algo ajeno, como una fecha, un discurso o una bandera, decía en su spot. Después la senadora vincula la efeméride con una mirada social y territorial sobre la realidad de Mendoza. Dice que en estos días recorriendo Mendoza pensaba en otra cosa, pensaba en la gente, que todos los días hace un esfuerzo enorme para sostener a su familia. Bueno, así es el mensaje de Sagasti, que veremos qué papel desempeña para el año que viene, ¿no? Algunos la ven, algunos incluso van un poquito más allá de su desempeño político y la imaginan como quizás compañero de fórmula, compañera de Axel Kicillof. El que también apareció y está hablando un poco más, estaba, digamos, es una persona de bajo perfil, básicamente de gestión, es el intendente Alacino de Luján de Cuyo, el único intendente del PRO que tiene este espacio acá en Mendoza. El fin de semana, en su paso por Mendoza, Macri lo elogió, lo calificó de joya. Bueno, él, por ejemplo, Alacino apoyó eliminar la zona fría, esto que se dispuso y se votó la semana pasada en la Cámara de Diputados, para que sea ley tiene que ser aprobado ahora por la Cámara de Senadores, y dijo que el show de los subsidios nos llevó al estado en el que estamos. Palabras de justamente de él. Además, también admitió que si finalmente se recorta la zona fría, será duro para los usuarios. Pero, en paralelo, remarcó que cuando uno eligió vivir en tal lugar, conocía las condiciones. Hace 20 años no existía este régimen y nosotros nos acostumbramos a ciertos estados que no son los normales, decía el intendente de Luján de Cuyo. Con respecto a su candidatura, por ahora esquiva hablar, dar definiciones, digamos, de una candidatura para el año que viene, para algo, para, por ejemplo, para gobernador, pero igualmente le queda todavía una chance más para ser reelecto en Luján de Cuyo. Bueno, 7:26, más temas que tenemos en agenda, el tema, el balance del fin de semana largo en materia turística. Hay que destacar que no fue el esperado. Los empresarios y los comerciantes dicen que hay muchos fines de semana largo, se acumulan muchos, el bolsillo no da. Y bueno, el balance que ha hecho, por ejemplo, la Confederación Argentina de la Mediana Empresa arroja como saldo en promedio en el país 50-60% de ocupación. Y con respecto a expectativas de cara a vacaciones de invierno, hay más que expectativas, hay dudas, ¿no?, de qué es lo que pueda pasar, si la gente le va a dar, ¿no?, para hacer viajes. Pero en lo que respecta al dato que se tiene a nivel país, el promedio de ocupación 50-60%, en Mendoza, el EMETUR, por ahora no ha publicado datos locales, pero según la CAME, acá en Mendoza la ocupación ha estado más o menos en un 60%. Calculan que han venido a Mendoza 58.000 visitantes. Es el dato, repito, de la CAME, no el dato que habitualmente emite el EMETUR, con detalles de origen de los viajeros, procedencia, cuánto gastó por día, cuánto pernoctó. Bueno, también como tema que vamos a continuar en esta jornada, el tema confianza en el gobierno. Hay que destacar que su informe es un indicador, ¿no?, que emite habitualmente la Universidad de Itela y da cuenta que ha vuelto a caer la confianza en el gobierno por sexto mes consecutivo. Hay que destacar que el dato que se publicó da cuenta que este índice de confianza en el gobierno ha tenido en mayo una fuerte caída y se ubicó en 1.99, lo que implica un descenso de 1.6% con respecto al mes de abril. Se trata de la quinta caída consecutiva en lo que va del año y una caída interanual, acá viene el dato más negativo, del 18.6%. Si le sumamos el mes de diciembre, en total son 6 meses de caída de confianza en el gobierno, que por ahora no se puede, digamos, no se levanta, ¿no? De los 5 componentes de este índice, 3 mostraron datos negativos. Por ejemplo, la capacidad de gobierno desciende 2,3 puntos, el nuevo mínimo de Milei, la preocupación por el interés general cae 1,5 y honestidad también cae 2,6. Son datos que el gobierno, digamos, por ahí no los minimiza, los corre a un costado, pero son datos que después impactan esto en, por ejemplo, en el ánimo en la bolsa de comercio. Hablando más de economía, atención con esto, porque un banco en el país cierra 5 sucursales y el gremio amenaza con profundizar un plan de lucha. Hablamos del Banco Hipotecario, que ha comunicado, la conducción ha comunicado justamente el cierre de varias sucursales. Son 5 en total, según se ha conocido hasta el momento, son la de Tandil, Luján, en Buenos Aires, Junín también, San Francisco de Córdoba y Tigre. Con respecto, salvo la de Tigre, se ha comunicado que van a reubicar a los trabajadores. En el resto, directamente cierre de sucursales del banco hipotecario. Repito, las sucursales: Tandil, Luján, en Buenos Aires, Junín, también de Buenos Aires, San Francisco, de Córdoba, y la sucursal de la localidad de Tigre. Exactamente la hora 7:30, y una que tiene que ver con Messi, porque había preocupación con respecto a cómo estaba después del partido del fin de semana, que su equipo le ganó a Filadelfia 6-4. Messi sale resentido. Se lo ven las imágenes, pero no estaba rengueando. Eso era algo que tranquilizaba un poquito. Pero bueno, finalmente se conoció la lesión que tiene. Es una lesión leve en la pierna izquierda y tiene que estar en reposo aproximadamente de 10 a 14 días. Es una leve distensión en la pierna izquierda, isquiotibial. Ahí tiene justamente la lesión. Esta mínima es una mínima ruptura de fibras, según dicen los medios especializados, y le va a demandar un tiempo de recuperación de entre 10 y 14 días. Recordemos que Argentina, igualmente, esto le alcanza esta recuperación para llegar al partido inicial de Argentina, ¿no?, que es contra Argelia el próximo 16 de junio. El Mundial arranca el 11, pero Argentina tiene su primer compromiso frente a Argelia el día 16 de junio en Kansas. Ese partido, recordemos, va a ser a la hora 22. Así que, con respecto a Messi, todo tranquilo, al menos por ahora. Igualmente, la situación física de Messi se suma a otras preocupaciones que siguen de cerca en el cuerpo técnico. Futbolistas como Montiel, Nahuel Molina, Cristian Romero, Nicolás González y también el Dibu Martínez también arrastran distintas molestias físicas, mientras todos intentan llegar con plenitud al próximo Mundial. Exactamente la hora 7:31, repasamos cómo está la mañana. Tenemos una temperatura de 6 grados con 2 décimas, humedad del 84%, cielo que está con algo de nubosidad, por hoy tenemos de pronóstico, martes, no se confundan, no es lunes, hoy es martes, tenemos parcialmente nublado y máxima de 16. Hacemos una pausa y después el desarrollo de estos temas aquí en el servicio de noticias de Red 101.
1: 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Esta es la hora Red. 7:33. 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

0: Exactamente la hora 7:35. Vamos a repasar cómo está la jornada. Tenemos una temperatura que no cambió, 6 grados con 2 décimas en este momento, humedad del 84%, cielo algo nublado. Hoy tenemos de pronóstico parcialmente nublado y máxima de 16. Le recordamos que el paso a Chile está habilitado en este momento para todo tipo de vehículos, el paso al sistema Cristo Redentor. Las temperaturas mínimas arriba de 5 grados bajo cero. El Pehuenche también está habilitado en este momento, según el último parte que nos acaba de llegar acá a la mesa de trabajo. Bueno, el tema, sin duda, del momento tiene que ver con, básicamente, con estos conceptos de ayer en la homilía por el 25 de mayo. El arzobispo García Cuerva fue contundente. Algunos medios, como decíamos, temprano calificaron como de duro lo que comentó, lo que dijo, lo que pregonó, pero más que duro quizás sea necesario en un contexto donde hay división política, donde lo que dice el otro, el rival, es visto como, más que rival, como enemigo, se descalifica a todos, y especialmente en redes sociales, ¿no? Bueno, ahí enseguida pasaremos el audio donde el arzobispo García Cuerva habla de terrorismo en materia de redes sociales en la Argentina. Todo esto pasó ayer durante el Tedeum por el 25 de mayo. Ahí estuvo el presidente de la Nación, estuvo su parte, buena parte de su gabinete. No estaba la vice porque no la invitaron, Victoria Villarruel. Estuvo después con un posteo en redes, pero quizás más tranquila que en otros momentos, ¿no? Donde, por ejemplo, pedía o criticaba al gobierno o pedía que Adorni presente su declaración jurada. Bueno, el presidente llegó a esta ceremonia acompañado por varios integrantes de su gabinete y también dirigentes aliados. Es más, hasta se abrazó con Jorge Macri, con el cual el año pasado directamente, enemistad absoluta, el jefe de gobierno porteño, recordemos, le extiende la mano para saludarlo y el presidente se la niega. Roma no paga traidores, había dicho Milei el año pasado. Hoy las cosas son, parece y para bien, completamente distintas, ¿no? Bueno, volviendo al tema de lo que dijo el arzobispo de Buenos Aires, Jorge García Cuerva, él planteó ayer, las vamos a resumir, 4 acuerdos fundamentales que, según dijo, hoy necesita la Argentina. Dijo, primero, habló del bien común, no como una suma de intereses, sino como la capacidad de una nación de velar por todos sus hijos, especialmente los más necesitados. Eso fue, así arrancó, ¿no?, la homilía. Después pidió fortalecer el diálogo, la amistad social, la esperanza, al tiempo que lanzó un mensaje para toda la clase política, ¿no?, que tiene que ver con esto de la polarización, que viene hace rato. Esto no es exclusivo de este gobierno, sino que, como decíamos recién, esto comienza a darse, y especialmente de forma acentuada, cuando arranca la gestión kirchnerista, especialmente con Néstor Kirchner. Después se acentúa, se profundiza y también se mantiene, ojo, en la gestión de Mauricio Macri. Bueno, ¿qué es lo que dice, qué es lo que decía el religioso? Basta de arengar la división, la polarización, porque nadie se salva solo, afirmó. Esto en una frase que recordó un mensaje impulsado por el fallecido Papa Francisco. También remarcó que nadie es descartable ni desechable y mencionó especialmente jubilados, niños, personas con discapacidad, trabajadores y jóvenes atravesados por las adicciones. Agregó también que lo que nos falta es una clase dirigente que con la fuerza de ese pueblo se anime al diálogo, al encuentro y a la reconciliación. También, como comentamos más temprano, cuántas veces no se pidió en el país la famosa reconciliación nacional y nunca prosperó. Quedó solamente en palabras. Además también, bueno, pidió justamente ocuparse de los que perdieron las ganas de seguir, los que sufren la parálisis de la falta de trabajo, de educación y de oportunidades. Esta ceremonia dejó además una imagen política, como decíamos, inesperada, porque a diferencia del año pasado, cuando evitó darle la mano, Milei le dio la mano, esta vez un abrazo al jefe de gobierno porteño, Jorge Macri, en un gesto interpretado como una señal de recomposición del vínculo entre La Libertad Avanza y el PRO. Un gesto, de ahí que pase algo, es una cosa completamente distinta. Vamos a escuchar ahora justamente lo que decía también García Cuerva sobre el terrorismo en las redes sociales. Enseguida veremos si podemos escucharlo, pero él hace referencia a eso, ¿no? Es un mensaje, y acá especialmente a toda la clase política y a todos aquellos que en redes sociales y especialmente en X descalifican al que piensa distinto. Hay gente que piensa igual, Hay gente que piensa distinto, pero el que piensa distinto inmediatamente le ponen el calificativo de cuca. Es automático. Hasta incluso gente que no es habitué de estos lenguajes, como el ministro de Economía Caputo, también habla de eso, también utiliza esos términos, también habla de riesgo cuca, pero ahí apuntó precisamente el religioso. Y también aquellos que anónimamente, mediante algún apodo o algún nombre que no es real, también critican, ¿no? Los trolls, por ejemplo, que son ejércitos en este momento. Bueno, escuchemos lo que también decía García Cuerva sobre esto del terrorismo en redes sociales.
1: Haters de hoy, sentado frente a una computadora de su escritorio o cómodamente instalados delante de una pantalla para hacer terrorismo de las redes, descalificando y difamando. ¿Qué vigencia tienen entonces las palabras del Papa León cuando decía en febrero de este año: los invito a abstenerse de utilizar palabras que afectan y lastiman a nuestro prójimo? Empecemos a desarmar el lenguaje, renunciando a las palabras hirientes, al juicio inmediato, a hablar mal de quienes están ausentes y no pueden defenderse, a las calumnias. Esforcémonos en cambio por aprender a medir las palabras y a cultivar la amabilidad en la familia, entre amigos, en el lugar de trabajo, en las redes sociales, en los debates políticos, en los medios de comunicación y en las comunidades cristianas. Entonces, finaliza el Papa León, muchas palabras de odio darán paso a palabras de esperanza y de paz.
0: Bueno, estaba la palabra de García Cuerva en referencia a cómo se utiliza en este momento el tema redes sociales en Argentina. Y atención que esto de descalificar lo hacen unos y lo hacen otros también, ¿eh? No solamente lo hace el gobierno. Y esto no es nuevo, viene ya hace un tiempo atrás cuando comenzó a proliferar el tema de los trolls. Hace años esto. Y sin necesidad también de apelar al tema redes sociales, la descalificación del que piensa distinto, como decíamos al comienzo, viene de más atrás. Ya no hay, digamos, rivales políticos u adversarios. Directamente todo se plantea como enemigo. Y así se ve y así se maneja la política en los últimos tiempos. Veremos si esto, cómo lo toma el gobierno, si lo acepta o va a continuar también con a veces estas diatribas contra economistas, contra periodistas. Al que no le gustó nada esto que dijo García Cuervo fue a un diputado liberal, fue Alberto Berti Venegas Lynch, que se pronunció en X sobre esto que dijo el religioso, y él le escribió que el mensaje de García Cuervo fue lamentable e injusto con los logros del gobierno. Dijo también que, o escribió, que algunos militan con sotana, el regreso del peronismo que nos dejó 57% de pobres. Además también cuestionó la permanente demonización del individuo, también la riqueza, la romantización de la pobreza, y le sumó a ese posteo fotos de, por ejemplo, de García Cuerva, el religioso, con Sergio Massa y Malena Galmarini. Así lo ven, evidentemente hay gente que no escucha, tiene sus pensamientos y así responde. No, el gobierno no, pero este hombre que es muy cercano justamente a Milei sí lo hizo, y de esta manera. Exactamente a la hora 7:44, seguimos con más información y pasamos a un temita que había quedado en un segundo plano, pero permanentemente arroja novedades, que es la situación de los gastos millonarios de Adorni. Aún, al menos hasta hoy, no hay novedades de su declaración jurada. Le han pedido que la presente la vicepresidenta Patricia Bullrich, pero por ahora sin novedad. Ahora se conoció que en medio de la causa por presunto enriquecimiento ilícito se han revelado que él y su esposa habían tenido consumos en gastos con tarjeta de crédito por más de 85 millones de pesos durante el año pasado. Este monto implica un promedio de 7 millones de pesos mensuales, un monto que duplica a lo que él cobra, que es de 3,5 millones como funcionario público, lo que percibía al menos. Según datos obtenidos de registros oficiales del Banco Central, publicados por La Nación, la pareja acumuló consumos por un total de 176 millones de pesos en tarjetas de crédito desde que Adorni asumió como vocero presidencial en diciembre del año 2023. Los pagos se han realizado mediante débitos bancarios automáticos en pesos desde cuentas del Banco Galicia y se han mantenido siempre al día, bajo la calificación de situación 1 normal. Esto implica cumplimiento total y ausencia de mora. Eso por un lado. El tema de los gastos, ¿no?, que ha tenido en el último año. Además también, que es lo curioso que se ha difundido, es que la evolución de los gastos también expuso un fuerte contraste entre los perfiles de la pareja. ¿Por qué? Porque mientras que los consumos de Adorni se han contraído un 28% en términos reales en los últimos dos años, los de su esposa han crecido 21% y concentran la mayor parte de los flujos de gastos familiares. Y acá viene también lo que se informó el fin de semana, porque el juez federal, Ariel Lijo, evalúa citar a indagatoria al jefe de gabinete antes de la feria judicial. Esto forma parte de la causa por presunto enriquecimiento ilícito que también impulsa el fiscal Gerardo Policita, y también tiene bajo análisis los viajes y movimientos del funcionario, movimientos patrimoniales. Así que es lo que podría llegar a pasar antes de las vacaciones de invierno. Lo dejamos ahí incondicional. No está confirmado todavía, pero el hombre sigue generando noticias, ¿no? Lo último es esto, estos gastos con tarjeta de 85 millones de pesos durante el año pasado. Exactamente la hora 7:46, ya acá ha llegado acá a los estudios nuestro columnista José Luis Toso. Bienvenido.
2: Gracias, buenos días, ¿cómo estamos?
0: Muy bien, hoy un día, no hace frío, no está helado, está fresquito, a no descuidarse, pero está pasable.
2: No está para chomba, pero está agradable. Mucho más agradable que los días de la semana pasada.
0: Sí, y justamente me da pie, Don Toso, para reiterar, primero, hoy es martes.
2: Sí, cuidado.
0: No nos confundamos. Hoy es martes, hoy la máxima va a llegar a 16. Tenemos un día, va a estar parcialmente nublado. Y le cuento a la gente, para mañana, mínima de 5, máxima 16. El día jueves, mínima de 9, máxima 18. Viernes, igual, 9, 18. Y el fin de semana, 11, 18. Y el domingo, 8, 20. Así que, lindos días.
2: Lindos días.
0: En Mendoza, y aparte, el paso a Chile, que está habilitado a esta hora para todo tipo de vehículos. El sistema Cristo Redentor y también el paso El Pehuenche. Así que unas lindas jornadas en lo que es la última semana de mayo. Y aquel que pregunte cuándo hay otro feriado, tenemos el día 15 de junio recién. Lunes 15 de junio.
2: Trasladado.
0: Claro, el 17 es.
2: Claro,
0: el aniversario de Güemes. Exactamente, el aniversario del fallecimiento de Güemes, que es el miércoles 17, pero se pasa el lunes 15, así que recién ahí hay otro fin de semana.
2: Y el 20, que es el de Belgrano, cae sábado, pero es uno de los feriados inamovibles.
0: Ese no se cayó sábado.
2: Y sábado.
0: Igualmente, ya los comerciantes, enseguida comentaremos, ¿no?, lo que dicen de los feriados, como que han habido muchos, feriados largos, extra largos, y eso hace que ya el bolsillo no dé para viajes. Por ese motivo, este fin de semana largo, la ocupación estuvo entre un 50 y un 60. Y en Mendoza se vio poco movimiento. Lo que sí, a lo mejor la gente, ¿qué es lo que hace? No viaja, pero sale a comer. Se da un gustito yendo a comer. Pero hasta ahí no más. Viajes, poco.
2: No, y además también hay que tener en cuenta que estamos a las puertas de las vacaciones escolares de invierno, y hay gente que dirá, bueno, me guardo la plata para disfrutar esos 14 días, por lo menos.
0: Hoy, si uno le pregunta a un hotelero, se habla de incertidumbre.
2: Claro.
0: Porque también le meten el mundial y dicen que hay gente que viaja y que ha puesto la plata en ese viaje. Con lo cual, más este escenario que estamos comentando, la gente está cuidando el peso, evidentemente. Hoy el escenario es de incertidumbre. Bueno, 7:49, le cuento a la audiencia cómo se puede comunicar con nosotros. 2617-555-101. Hacemos una pausa y después más noticias aquí en el servicio de noticias de Radio 101.
3: 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Esta es la hora Red. 7:50 minutos. 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

0: Exactamente a la hora 7:51, la temperatura en Capital 6:02, humedad del 84%. Nos escucharon, Pepe, parece la semana pasada cuando decíamos o pedíamos luz ahí en la parada de micro de Perú y Pellegrini frente a la rotonda, había luz. Bueno, había luz. Así que bien, porque la zona estaba ahí muy oscura para tomar el micro a primera hora, así que bien por aquellos que pusieron luminaria en ese lugar cambiaron la lamparita.
1: A lo mejor estaban apagadas, o sea, estaban.
0: Pero
1: muchas veces ocurre.
0: Sí,
1: creo que es una tarea coordinada entre EDEMSA y la municipalidad.
0: Exactamente. Así que bien ahí por atender este pedido.
1: Muy bien.
0: Bueno, enseguida tu columna, Pepe, con tus temas, pero antes un poquito también de política, y quería abordar acá lo que había dejado como saldo la presencia de Macri. La sensación fue como que, a ver, vino, creo que habló 8 minutos nada más,
1: sí.
0: Pero un saldo, es más, vi la foto de después, cuando venía Macri, Pepe, en otra época, era una foto multitudinaria, no faltaba nadie. Ahora como que poco, dejó gusto a poco.
1: Y hubo una asistencia discreta, ¿no? Hubo mucha gente que, incluso no perteneciendo al PRO, hizo presencia. Incluso por identificación ideológica. Nosotros el sábado entrevistamos en Reglas de Juego a Richard Batallón, que hizo una muy interesante descripción de lo que él veía como posible encumbramiento nuevamente de parte de Macri, pero poniéndole cautela a la que muchos ven a la pelea con Milei y al supuesto enfrentamiento electoral hasta el momento, ¿no? Yo creo que Macri está de a poquito está retomando, pero indudablemente no es el escenario político que tenía Macri en 2015 cuando preparaba su candidatura presidencial. Uh-huh. Macri era en ese momento el furor, era la alternativa y era el candidato a potenciar. Por eso surge Cambiemos y por eso el radicalismo y la coalición cívica en aquella oportunidad lo respaldan. Así como en Mendoza surge la figura de Cornejo, que incluso fue previa a Cambiemos, fue casi simultánea, pero antes, por aquel apuro del ex gobernador Francisco Pérez de adelantar las elecciones 6 meses. Y surge la figura de Cornejo, que era el emergente en ese momento, el que se potenciaba, y alrededor de Cornejo se forma Cambia Mendoza. Algo parecido a lo que pasó con Macri. Y ahora no, ahora nos encontramos con un Macri que está tratando de reorganizar su partido después de la sangría que le produjo la Libertad Avanza, pero todavía no en base a una coalición, sino al armado, al rearmado de su propio partido.
0: Claro.
1: Y obviamente que hay una sensación, como vos decís, para los que conocimos el furor de Macri y lo que fue Juntos por el Cambio, incluso, Cambiemos primero, Juntos por el Cambio después, y evidentemente hay una situación muy distinta, incluso diferente a cuando Macri era opositor al kirchnerismo. Recordemos que después de la pandemia, las elecciones de medio término la ganó Juntos por el Cambio.
0: Claro. Hay una encuesta que hoy publica el diario Ámbito, que da cuenta de elecciones, un sondeo nacional revela un empate técnico entre Milei y Kicillof, y a Macri lo pone muy abajo. El numerito que se conoce, que se difundió, es una encuesta exclusiva de CEOP para el ámbito financiero.
1: Claro.
0: Dice que los datos de probabilidad de voto mostraron, igual falta mucho, que Kicillof tiene un 30,3% de voto seguro. Milei tiene 29,9% de voto seguro. Esto confirma la paridad. Y después aparece, fíjate vos, ¿no? A la cabeza Kicillof, 30,3% de voto, digamos, seguro. Milei, 29,9%. Después aparece, fíjate, Miriam Bregman, 12,5. Ojo con el tercero, porque si hay una segunda vuelta, ese tercero, y si es Bregman, esos votos no van para, suponete, Milei o Macri.
1: Claro, van para Kicillof.
0: Bueno, después aparece Bullrich, que está con 11,1, también la han medido. Fíjate Macri, 5,8.
1: Claro.
0: Después aparece Juan Schiaretti, aparece con un 2,5. Goebbels, Dante Goebbels, también uno que viene de fuera de la política, un outsider, como se dice, 3,7. Claro. Uñac, 7,2.
1: No es despreciable, ¿eh? Uh-huh. Bueno, Macri sería lo que es hoy Colapinto a la Fórmula 1, ¿no?
0: 4, 5, 6. Está 11 Colapinto.
1: Hay 3 o 4 equipos en la Fórmula 1 que dominan. Franco Colapinto, que está demostrando sus virtudes con un auto mejor que el que tenía el año pasado, pero que es el mejor de la segunda tanda. Y en este caso, Mauricio Macri es el mejor de la, no, no es el mejor de la segunda tanda. El mejor de la segunda tanda es Uñac.
0: Claro,
1: o sea que Macri está en un sexto lugar. Uh-huh. De todas formas, ha crecido, porque llegó a tener peor imagen incluso.
0: Acá lo que se está evaluando es ya intención de voto. En imagen está mal Macri. Uh-huh. Igual también está mal Milei. O sea, en imagen en general no son buenas las imágenes.
1: No.
0: Por ahí el que descolla un poquito, porque tiene un poquito más de imagen positiva, pero ahora, a la hora del voto, según la encuesta que publica en este momento El Ámbito, encuesta exclusiva, en el caso de Macri está con apenas un 5,8. Es más, hay una pregunta que dice, ¿no lo votaría 75%?
1: A Macri. Ahora vos fíjate, Kicillof contaría en una segunda vuelta con los votos de Bregman. Y Milei eventualmente contaría en la segunda vuelta con los votos de Macri. Ahora, ¿sabés cuál es la gran duda? ¿Para dónde va a jugar Patricia Bullrich? ¿En qué sector va a jugar Patricia Bullrich? Que según esta encuesta tiene un 11,1, que no es nada despreciable.
0: Lo razonable, Pepe, sería que como el año que viene Milei no va a tener no repite fórmula,
1: sea la
0: yo la llamaría.
1: Avise.
0: Yo la llamaría.
1: Sí.
0: Por un lado, por los votos que tiene. Y además también en bromas al PRO, por si la quieren repatriar. Pero ahí te asegurás un 40, ponele, un 40%.
1: Pero ahora parece que está peleada con Karina, que no la dejó entrar ayer al Cabildo.
0: Al Cabildo. Porque después del Tedeum fueron al Cabildo y después a Casa de Gobierno.
1: Ahí sí entró.
0: Cuando llegó al Cabildo, no estaba en la lista.
1: No estaba en la lista.
0: Así que usted no entra.
1: Le hizo la gran Villarroel.
0: Pero Bullrich es de. Es de amianto.
1: Sí, además que ayer, por lo que se vio, le vino bien despegarse. Se despegó totalmente del gabinete. Ella caminó sola. Estaba invitada a la casa, por supuesto, al Tedeum. Pero caminó sola y recibió muchas adhesiones. Uh-huh. Policías que se cuadraban, le hacían la veña.
0: Por su paso en seguridad.
1: Por su paso en seguridad, saludó, le dio la mano a algunos uniformados. Recibió muchas adhesiones y jugó despegada. Uh-huh. Como acá, que está haciendo un testeo.
0: Y está bien, pero sí. Ese datito que hoy aporta El Ámbito, por ahí el gobierno lo mira de otra manera y empieza a evaluar algo quizás para ella para el año que viene.
1: Y esto de las cercanías políticas.
0: Claro, viene la segunda pregunta que le consultan a la gente por espacio político, de cuál te sentís más cercano o identificado, cuál te gusta más. La Libertad Avanza, 27%. El PRO, 7,9. UCR, radicalismo, 3,8. Peronismo, kirchnerismo, 32,7. La izquierda, fíjate vos, más que duplica la UCR, la izquierda 9,9.
1: Sí, es lo que más o menos, 10 puntos.
0: Otro 4,3 y ninguno 12,9. Es más, ninguno supera a varios, supera al PRO, supera a la UCR, supera a la izquierda, pero ahí está la cosa, ¿no? Libertad Avanza, peronismo, kirchnerismo y la izquierda. A Bregman habría que mirarla con detenimiento, Pepe.
1: Sí, volvé a esta última que tuvimos recién, la de por partidos.
0: Por partidos.
1: Ahí cambia el panorama. O fíjate que si sumás la Libertad Avanza en esta encuesta con el PRO, estás, poner el PRO 8%, 27%, 35% entre los dos. Uh-huh. Habría que si se impone el radicalismo de Cornejo, etcétera, etcétera, va a ser un radicalismo cercano al gobierno, y ahí tendríamos ponerle un 4% más, casi 40% entre La Libertad Avanza, el PRO, y el radicalismo cercano a La Libertad Avanza. El peronismo kirchnerismo, 32,7 más un 10% de la izquierda, se pone competitivo.
0: Y se pone, el tema es ninguno, 12,9. Ahí ese ninguno puede...
1: El ninguno depende siempre, generalmente a último momento se decide la gente, o depende incluso de la aparición de una tercera fuerza, que ya quedó demostrado en las parlamentarias que no tuvo éxito las Provincias Unidas, ¿no?
0: Bueno, y una pregunta finalmente antes de la pausa: si tuvieras que elegir un modelo económico, ¿con cuál de las siguientes opciones te quedas? Derecha, dice, 91%, modelo mileísta. Centro-derecha, 66%. Mileísta más, 20%, ninguno. Centro, 45%. Pero voy a pasar a para leerlo más, que se entienda más. Peronista, 46,5. Mileísta, 36,3. Y ninguno, 15,5. Claro. Porque en la otra parte hay un modelo... de la medición que combina ideología y se puede confundir, pero analizando la torta, da eso, ¿no? El modelo peronista, 46,5, mileísta, 36,3, y ningún modelo, 15,5.
1: Claro. Bueno.
0: En la pregunta de qué modelo elige la gente.
1: Ahí hay paridad hasta cierto punto, porque esos 10 puntos de diferencia... son a tener en cuenta, ¿no?
0: Y en un comicio presidencial lo que pesa es el bolsillo. Bueno, 8:03, vamos a repasar cómo está la mañana. 6 grados, humedad 84%, pronóstico para este martes, parcialmente nublado, máxima de 16. Hacemos una pausa y enseguida la columna de José Luis Toso.
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1: 8:05.
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8: Sin duda, lo más trascendente del feriado patrio fue el Te Deum patrio en la catedral de la ciudad de Buenos Aires, la catedral metropolitana. Se esperaba una mirada crítica de la iglesia, o sea, por un lado se esperaba una mirada crítica de la iglesia porque la iglesia viene siendo crítica con las políticas públicas. Sería injusto no reconocer que también lo fue durante el anterior gobierno, más allá de que hay posturas diferentes en cuanto a esa mirada. Pero la iglesia viene siendo crítica no tanto con la política social del actual gobierno, sino con el tema de la carencia de recursos de mucha gente, de los por más que las cifras de pobreza se han achicado en los últimos tiempos, en los últimos meses, con este gobierno, hay una consecuencia del ajuste que es evidente, que es el menor consumo y la situación límite en la que la actual

0: recesión y los efectos del ajuste macroeconómico repercute en el bolsillo de la clase media y de las clases bajas en general, hablando incluso de gente que tiene trabajo formal, ¿no? O de muchos casos que por falta de trabajo formal cae en la informalidad o complementa con informalidad el trabajo formal para sumar recursos para su vida diaria o su vida familiar. Pero también ha habido contactos en los últimos días entre la Iglesia y el gobierno. Se ha hablado mucho de una reunión de coordinación en la que participó con la jerarquía eclesiástica la ministra Sandra Petrovelo, en buenos términos, que es la ministra que maneja el área social, entre otras varias, ¿no? La ministra de Capital Humano. Por lo tanto, había expectativa con respecto al mensaje que podía dar el arzobispo de Buenos Aires, García Cuerva, en la homilía de ayer en el Tedeum, pero también se suponía que iba a ser un mensaje, una alocución, una homilía no dirigida puntualmente al gobierno, sino más abarcativa a toda la clase política. Y aparentemente esa fue la intención del arzobispo de Buenos Aires. Obviamente que en el desorden social al que aludió, generalmente las homilías se basan en la interpretación y el traslado a la actualidad de una lectura bíblica, en este caso del Evangelio, ¿no? Y en este caso en particular apeló García Cuerva a la solidaridad de la gente para hacer llegar a Jesús, a Cristo, una persona paralítica para su curación. Utilizó esa metáfora para tratar de ejemplificar lo que pasa en nuestro país. Y por eso habló de la necesidad de algo que no es nuevo, ¿no? Y que hace a la vida democrática, que es la base del diálogo y de la búsqueda de consensos políticos. Por supuesto que posiciones tan antagónicas como las que se exponen en el ámbito público, en el ámbito político, entre una, valga la redundancia, una política de ajuste liberal, conservador, como es la que lleva a cabo este gobierno, y una política de corte proteccionista como la ha sido tradicionalmente el peronismo, a la que se le suma una política de corte netamente popular como es la que ha ejercido el kirchnerismo y sigue ejerciendo en la provincia de Buenos Aires y pretende de algún modo hasta el día de hoy por lo menos proyectar Axel Kicillof en una eventual candidatura presidencial. Bueno, por supuesto que entre esas posturas y con todo lo que ha significado cerrar vías de escape en materia presupuestaria que había dejado con una economía claramente devastada el gobierno anterior, encontrar una vía de diálogo entre lo que fue y lo que es, o sea, entre el gobierno anterior que pretende volver de alguna manera a través de Kicillof u otro dirigente y lo que es actualmente el gobierno de Milei, que con otros tiempos, con otras metodologías, con otro ritmo, ha venido a completar lo que inició Macri con un gradualismo que le resultó nefasto en aquellos años, 2015 a 2019, bueno, es difícil encontrar un punto de encuentro. Pero a lo que aludió ayer el arzobispo de Buenos Aires, García Cuerva, fue a la necesidad de que la dirigencia política dé el ejemplo. Y más allá de los disensos, que son habituales y necesarios en la vida democrática, haya vías de entendimiento, canales de entendimiento y esfuerzos de la dirigencia política para buscar el bien común de la gente en un contexto muchas veces difícil, como es el que marca la política hoy, pero perfectible desde el punto de vista del entendimiento que se necesita y al cual aludió uno de los principales obispos de la Argentina ayer en el Te Deum Patrio. Así que lo que plantea la Iglesia es lógico. La Iglesia nunca va a fomentar la pelea, el resquemor, la dictadura, la tiranía, el desencuentro generalizado. Ahora, hubo una frase que es la que gana hoy los titulares de los principales medios periodísticos, incluso los medios impresos en Buenos Aires, una frase de García Cuerva que es la que hace ruido y debe ser atendida, que es: estamos ante un desmembramiento social. Y no es una frase antojadiza o tomada desde el punto de vista discursivo para trascender. No, es una frase con contenido muy fuerte y muy pensado que habla de un quiebre social que de concretarse o de profundizarse, de ahondarse, como se dice habitualmente, puede llevar a la Argentina a una falta de rumbo durante mucho tiempo. El llamado desmembramiento social, las ideas políticas que por falta de consensos, de diálogos y de búsqueda de entendimiento llevan a través de las distintas políticas que se implementan en materia social y económica a una suerte de desintegración, de desarme, de desestructuración a nivel social, que es un aspecto que indudablemente también la clase política tiene que tener en cuenta. Lamentablemente, como decíamos recién, es más, la primera repercusión después del Te Deum, la primera repercusión que trascendió a nivel oficial fue tanto por parte del presidente como del gabinete, que además se reunió en Casa Rosada después de los actos patrios. La primera apreciación fue: lo de García Cuerva fue duro, pero fue entendible, razonable, y no fue en contra del gobierno. O sea, el gobierno interpretó que la crítica incluyó al gobierno, pero también como parte de todo un esquema democrático en crisis actualmente. Sin embargo, por eso nadie respondió desde el ámbito gubernamental, salvo una voz oficialista muy cercana al presidente Milei, un diputado, Alberto Berti Venegas Lynch, que tuiteó ayer al mediodía que debajo de la sotana los religiosos de la Iglesia Católica esconden una suerte de arremetida desestabilizadora del gobierno y juegan para el kirchnerismo. Bueno, precisamente a esto debemos apuntar. No es posible que diálogos políticos o acercamientos políticos como el que nosotros apuntábamos recién, que se están llevando a cabo entre el gobierno de Javier Milei y la Iglesia Católica, trastabillen por apreciaciones inoportunas, desafortunadas, que pueden tener alguna lógica, pero que no saben ser llevadas a cabo, comentadas en el momento oportuno. Lo que dijo Venegas Lynch, en todo caso, se justifica en un debate político desde la banca de diputados, por supuesto con un concepto muy encendido, porque decir que los clérigos con sotana apoyan al kirchnerismo es una jugada política. O sea, está diciendo que la Iglesia se pone del lado de la principal oposición al gobierno de Milei. Pero apelar a la prudencia, que es lo que y al diálogo, que es a lo que apuntó García Cuerva, en su mensaje de ayer, en su homilía en el Tedeum del 25 de mayo, choca con estas reacciones inoportunas, inadecuadas. Completando este análisis, un poco extenso, pero interesante desde mi punto de vista, dejamos atrás las lecturas del Tedeum patrio y comenzamos con la interna del gobierno. Ayer no pasó inadvertido que después de los actos patrios, el Tedeum en la Iglesia Catedral de Buenos Aires y después la visita al Cabildo del 25 de mayo, después en Casa Rosada hubo una reunión de gabinete para hablar, entre otras cosas, del rumbo del gobierno y de la interna que afecta al gobierno. Un 25 de mayo, hablando de esas cosas, demuestran que en el gobierno hay inquietud por corregir el rumbo. Y hoy se reúne la mesa política, que es una especie de círculo menor que tiene el presidente conjunto con su hermana y algunos allegados, para tratar también de limar las asperezas internas, la pelea interna, que es lo que más ha trascendido del gobierno de Milei en las últimas semanas. Por eso cerramos con lo que desde mi punto de vista es el acertado llamado de la Iglesia a través de García Cuerva a buscar consensos y no a deponer, pero sí a bajar el tono de las pasiones políticas que lo único que logran es ahondar la crisis.
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0: 8 de la mañana con 24 minutos, vamos a repasar cómo está la jornada, ya lentamente está amaneciendo, tenemos en este momento en la capital de Mendoza 6 grados con 2 décimas, humedad del 84%, cielo con poca nubosidad, recién un amanecer espléndido por los colores, muy bonito para Mendoza. Y pronóstico para este martes que indica lo siguiente: parcialmente nublado, máxima de 16 grados. Agradecemos a la audiencia que hasta ahora se conecta con nosotros, nos deja mensajes, nos pide temas. Tenemos acá un mensaje del oyente Sergio que nos plantea que la crítica que ha hecho la Iglesia suena un poquito selectiva, la que hizo
1: García Cuervo
0: ayer, justamente, que hizo referencia. A ver, este mensaje no fue solamente para el gobierno, es para toda la clase política.
1: Claro, sí.
0: Y si no hace memoria, Pepe, esto de polarizar. A ver, desde el punto de vista político o estratégico, ¿qué es lo que aconsejan los analistas o los asesores? Y sí, polarizar. Te aconsejan eso. Va contramano de lo que quizás uno piensa que es el fin de la política, ¿no? Pero siempre aconsejan eso. Y si uno habla de críticas, ¿hacia quién? Más temprano, a las 7, cuando arrancaba, recordaba que esto de polarizar, dividir, criticar, no aceptar lo que piensa el otro, arranca fuertemente en la gestión de Néstor Kirchner.
1: Sí, por supuesto, por supuesto. Sí.
0: Antes, ¿cómo era? Antes era, vos tenías enfrente un, como le gustaba decir a un conocido político mendocino, Fernando Armañague. Él te habla de circunstancial adversario.
1: Claro.
0: Después pasamos al enemigo, a ver al otro como el enemigo, el que si no piensa como yo. Es más, le decían, armate un partido político. Decía, por ejemplo, la fanática Diana Conti, ¿no?
1: Claro.
0: La Cristina Eterna.
1: Eso de circunstancial adversario, que es un término bastante, un concepto bastante antiguo de la política, es porque, entre otras cosas, hoy sos circunstancial adversario, mañana puede ser mi aliado.
0: Y sí. Es más, ¿cuántos se cambian de camiseta en el camino?
1: Claro.
0: Más que aliados, ya después terminan siendo socios.
1: Pero con respecto a lo que nos escribe nuestro oyente, yo lo agradezco porque es una manera muy respetuosa de dar su opinión. Y bueno, sí, eso es la política, ¿no? Yo interpreto que buscó ayer una Iglesia que es crítica. Esto convengamos que es así, una Iglesia que es crítica de algunas posturas de política social de este gobierno, lo ha sido y lo es incluso a través del presidente de la Conferencia Episcopal Argentina, que casualmente es el arzobispo de Mendoza, Monseñor Colombo. El mensaje de ayer es más conciliador, a pesar del enojo de... Lo que pasa es que Venegas Lynch encima postea lo que escribió, pero además pone fotos de previas, anteriores, de tiempos anteriores, recientes, de García Cuervo saludándose con Massa o abrazado con Malena Galmarini,
0: la esposa, de
1: Massa. Pero bueno, también tenemos que confiar en que el un arzobispo, que es una figura pública, más allá de que representa a la Iglesia, puede tener un buen diálogo con algún político. Bueno, también, para más sospechas, bueno, García Cuervo viene, antes de ser arzobispo de Buenos Aires, era el arzobispo de Río Gallegos.
0: Claro.
1: Alguno puede llegar a suponer que tenía algún vínculo con el kirchnerismo y no sabemos.
0: Si uno piensa distinto del gobierno,
1: pero
0: le ponen el mote de cuca.
1: Pero el me parece que el llamado a la conciliación que de alguna manera hizo ayer el arzobispo de Buenos Aires merece alguna atención. Por eso no hubo una reacción inicial de parte del gobierno, que asimiló el golpe, pero que interpretó, salvo el caso de Venegas Lynch, interpretó que fue un mensaje que incluyó al gobierno, pero como partícipe de toda una dirigencia política que involucra también a dirigentes de otros partidos. Bueno, ya pasó. Es un tedeum, es un mensaje. Habrá que ver cómo sigue esa relación. Además, hay otro dato muy importante. Está coordinando el gobierno está muy interesado en la posible visita del Papa León XIV en noviembre. Y ahí van a trabajar en forma conjunta con la Iglesia, ¿no?
0: Decía recién en estos calificativos que pone el gobierno al opositor y los opositores también, que por su parte cuando embisten contra Milei se refieren más que a la economía, a su supuesto estado mental, ¿no? En ese escenario hoy se mueve, digamos, la Argentina. Ahora, más allá de las mediciones o las encuestas que se conocen y que ponen a un Kicillof que todavía no se lanza, ¿eh? Kicillof está en silencio.
1: Está virtualmente lanzado, claro.
0: Pero fíjate que no hace declaraciones.
1: Oficialmente no.
0: Por ahí lanza alguna cuestión sobre el tema zona fría, pero no está permanentemente en el tapete. Igualmente, bueno, en este contexto, ¿quién? Uno se pregunta, ¿quién es o quiénes son o pueden ser las voces que concilien? Y no hay. Si te pones a analizar, no está esa figura, a lo mejor que bajaba los decibeles e invitaba al diálogo. Esto de la incluso el religioso planteaba esto de la reconciliación. ¿Cuántas veces se ha hablado de la famosa reconciliación nacional?
1: Sí, sí.
0: En los 70, en los 80, en los 90. Bueno, cambiando de tema, vamos ahora. Se ha conocido el índice de confianza en el gobierno, que más allá de esto que estamos comentando, continúa a la baja. Porque la DITELA, la Universidad de DITELA, ha publicado este índice de confianza en el gobierno, el ICG, que tuvo en mayo una fuerte caída y se ubicó en 1.99 unidades, lo que representa un descenso de 1.6 con respecto al mes de abril. Esto es mayo contra abril. Se trata del la quinta caída consecutiva en lo que va del año y una caída interanual del 18.6%. Hay que destacar, para que digamos sea más comprensible esto, los componentes que tiene este índice de confianza. Tiene distintos componentes, por ejemplo, capacidad, también tiene el ítem honestidad. Bueno, en capacidad ha caído también ese componente, igual que honestidad. Fíjate vos, ¿no? Honestidad, la gente entiende que el gobierno está flojo en esa materia. En lo que respecta a evaluación general del gobierno,
1: efecto dormir.
0: Claro. Lo que es evaluación general del gobierno, hay un pequeño incremento y el componente de eficiencia también tuvo un pequeño incremento, pero el promedio de la gestión desciende. Eso es el dato para tener en cuenta. Igualmente, el gobierno está, digamos, mejor que la gestión de Fernández y que la gestión de Macri. Otra vez, Macri siempre está por debajo en distintos niveles de la gestión de Milei. Eso por un lado, el tema del índice de confianza. Y también se ha conocido un Pepe en los últimos días, ya entrando en la cotidiana, lo que es el porcentaje de ventas. Recién comentamos más temprano el tema de turismo. No movió la aguja, fue un fin de semana bastante flojo. Incluso hay datos que ha elaborado la CAME que se han conocido el fin de semana, que da cuenta que el turismo estuvo entre un 50 y 60%. Claro. Hay preocupación de parte de los empresarios. Por ejemplo, acá en Mendoza habló Adrián González. Él pertenece a la Asociación de Empresarios Hoteleros y Gastronómicos de la República Argentina. Él dice que hasta el viernes teníamos una ocupación turística relevada de entre 44 y 50, o sea, poco. También habló el presidente de la Cámara Hotelería de Mendoza, Marcelo Rosenthal, destacó que el movimiento turístico ha sido tranquilo. Él dice que estuvo en torno a un 50%. Con respecto a julio y las vacaciones de invierno, dice que son una incógnita. Hay que sumarle también a ello el Mundial, dijo el empresario. Las expectativas son moderadas para los empresarios mendocinos. Eso es otro dato, más allá de lo que comenté recién del índice de confianza, y ya bajando a tierra, los números del turismo el fin de semana largo. Y el otro aspecto también a tener muy en cuenta, Pepe, es lo que se conoció de las ventas de supermercados el fin de semana, con caída en marzo del 5.1%. Una caída fuerte.
1: Claro.
0: También caída en lo que es mayoristas.
1: Sí, que ese lo comentábamos la semana pasada y ese es muy significativo, ese dato. Mayorista con acceso al público.
0: Exactamente. Y en esto, en este contexto, se conoció también una... una encuesta que hace la consultora Focus Market, es una encuesta que conduce una encuesta el economista Damián Dipache, un hombre cercano, dice que lo conoce a Milei, que es cercano a Milei, dicen también los que son conocedores del entorno de los analistas económicos, y él publicó el índice argentino de a pie, para mostrar cómo vivencia la gente, digamos, la economía, ¿no? Este indicador arrojó un resultado de 61,8 puntos, lo que implica que Argentina está en una zona de tensión pero contenida. Como que no hay desborde, sino tensión. Hay también señales mixtas de consumo y también de cómo la gente ve cómo va la economía. Y esto, fíjate vos, el fin de semana, por ejemplo, mostraban los medios de Buenos Aires la cantidad de gente paseando por calle Florida, por calle Corrientes, yendo a restaurantes, al teatro. Pero ahora, a la hora de viajar, la gente no viajó, no se movió como quizás en otros feriados largos. Es como que la gente la plata la cuida y en vez de gastarse a lo mejor para dos o tres días de viaje, eso no lo hace, pero consume restaurante, por ejemplo. Tiene una salida, hace una salida para comer afuera y hasta ahí nomás. Como que ahí no supera eso, ¿no? Es más, siempre para los fines de semana largos, fíjate vos los informes de los medios, de los movimientos en la terminal de micros. Esta vez, poco y nada, también.
1: Claro.
0: Bueno, y esta medición que hace Focus Market da cuenta que el resultado de tensión contenida describe un escenario donde las presiones económicas siguen presentes, pero, aclara, sin desborde inmediato. Los hogares continúan ajustando consumos, postergando decisiones y administrando con mayor cautela los ingresos, lo que evita un deterioro más brusco en el corto plazo. Sin embargo, esta contención no implica mejora, sino más bien una capacidad de adaptación que tiene límites, dijo Damián Dipache, director de la consultora Focus Market. Dijo además también que la persistencia de esta dinámica refleja una economía que aún no logra recomponer el poder de compra de la gente, dejando a los consumidores en un equilibrio frágil, donde cualquier shock podría reactivar tensiones más profundas.
1: Claro, bueno, por ahí comentabas esa especie de efecto caldera, o sea que no hay estallido, pero hay una tensa calma en cuanto a la expectativa por la economía, ¿no?
0: Claro, y acá en la parte final, esto que vos planteas, Pepe, expectativas...
1: No podemos hablar de estallido.
0: Creo no, que no,
1: imposible,
0: no,
1: sé, no, en la no Argentina hay... de hoy. La gente ha aprendido a expresarse con el voto y eso es lo más importante.
0: De todas formas, en cuanto a expectativas, fíjate vos qué curioso. El estudio mostró expectativas económicas favorables que contrastan con los datos de recién, ¿no? Como que la gente se cuida. O sea, la gente, ¿qué es lo que hace? Se cuida. Pero cuando le preguntan expectativas, ¿qué es lo que te dice? Y esperan que venga una mejora.
1: Claro, es como que este año y el año que viene, que es el año electoral, es como que la gente está apostando a que llegue ya algún alivio en lo económico.
0: Bueno, el alivio económico va a llegar ahora para algunos sectores con el tema del aguinaldo.
1: Sí, por supuesto, pero bueno, es algo...
0: Igualmente no todos lo...
1: Es algo previsible, cada seis meses ocurre. Claro, como decís vos, no todos tienen ese beneficio. Los que están en la informalidad cuesta mucho a veces que eso se concrete. Pero, la gente sigue esperando que este año y el año que viene, que es el año electoral... el crédito que le ha dado al gobierno sea retribuido.
0: Exactamente, y además también plantea finalmente como que el país, hay dos países, ¿no? Por ejemplo, en un extremo están la ciudad de Buenos Aires, Neuquén, donde el ingreso per cápita supera holgadamente la canasta individual y permite algo de ahorro. Neuquén, bueno, es sinónimo de vaca muerta, ¿no? En el otro extremo están Chaco, Formosa, La Rioja o Santiago del Estero, donde la mediana del ingreso per cápita no llega al 65% del costo de la canasta individual. Y en ese esquema aparece Mendoza, tiene una posición intermedia. O sea, no figura entre las provincias con más deterioro, pero tampoco entre las que muestran mejores indicadores relativos.
1: Sí, que es coherente con lo que sabemos.
0: Al medio. ¿No? Al medio. Mendoza al medio. Así que datito de la consultora Focus Market.
1: Para ponerle un poquito de sonrisa, podemos decir que Neuquén vive gracias a la Vaca Muerta.
0: Y sí, ¿y cómo?
1: ¿Y cómo?
0: ¿Y cómo? Bueno, por eso Mendoza va a apostar también a la... a la parte de Vaca Muerta que pasa por territorio de Mendoza. Es la cuenca neuquina. La parte mendocina se denomina así. No es Vaca Muerta, sino que cuenca neuquina. Y una partecita la tenemos nosotros. Bueno, 8:40, hacemos una pequeña pausa. Le prometo música después.
1: ¿Cómo no?
0: Un temita lindo del año 1979.

0: 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Esta es la hora Red. 8:41 minutos. 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

0: Bueno, 8:44.
1: Ya lo sacó.
0: Y si no sabe qué, llame a la jefatura y después nos dice, se pasaron.
1: Mira el título de la canción.
0: No puedo decirte por qué. No puedo decirte por qué.
1: Exactamente. Y estaba pensando por qué era y usted me lo saca. Bueno,
0: y ahí estaba Eagles con esta gran canción del año 1979. Bueno, muchos quizás lo conozcan por Hotel California.
1: Claro, una canción que recuerda lindos años, ¿no? Previo a Red 101.
0: Y sí, varios.
1: Una década previa, pero. Canción en la cual uno imagina noches frías como las actuales junto a unos leños.
0: Exactamente.
1: Escuchando las primeras FM.
0: Una buena copa de esperidina, como siempre. Con discos Ocho Hermanos, de anís. Esos tragos modernos.
1: Qué cosa.
0: O Ferroquín Avisleri, como siempre decimos. Pero
1: linda canción, hermosa.
0: Tiene una duración de exactamente 4:56. La versión del álbum. Hay un sencillo que tiene 4:30 de duración.
1: Claro.
0: Pero bueno, una linda canción de.
1: En marzo del 78 fue grabada, fíjate.
0: Claro, vos. Y se lanza en el 80. El álbum es del año. Bueno, acá hay distintas fechas, ¿no? Apareció en su sexto álbum de estudio. Del año 79 esta canción.
1: Claro.
0: De Eagles. La recordamos acá en el servicio de noticias de Red 101.

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Esta es la hora Red. 8:47 minutos. 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

0: Exactamente las 8 de la mañana con 49 minutos, último bloquecito de este informativo de este día martes, 26 de mayo. Tenemos una temperatura que prácticamente no cambió, Pepe, nos mantenemos en 6 grados con dos décimas. Humedad 84%, cielo que está algo nublado.
1: Algo nubladito hacia el este, por lo que vemos acá. Tenemos lindos ventanales acá en la radio y hay un sol escondido detrás de los nubarrones que tenemos hacia el este. Pero bueno, seguramente pronostican una semana muy estable.
0: Sí, mínimas de 5, después suben a 11 y máximas de hasta 20.
1: Sí.
0: Bueno, recién comentamos el tema de cómo les está yendo a los súper, a los comercios, minoristas, al turismo. Hay una novedad que tiene que ver con el tema Black Week, que es una campaña que estaban haciendo los mayoristas, con descuentos de hasta un 40%. Hay que destacar que han comunicado las cámaras que nuclean los mayoristas que van a extender esta promoción hasta el próximo domingo 31 de mayo.
1: Claro, el domingo que viene, estamos en la última semana.
0: Exactamente, es la Cámara Argentina de Distribuidores y Autoservicios Mayoristas que confirmó la extensión de Black Week hasta el domingo que viene. La medida garantiza la continuidad de las promociones de 40%.
1: Hay mucha gente que cobra en estos días su sueldo, los que tienen la regularidad, ¿no? De cobrar los últimos
0: días. A fin de mes.
1: Último día hábil, algunos, claro. Jubilaciones.
0: Y pueden aprovechar esa ventaja, ¿no? Que están dando ahora los mayoristas. Esto iba a terminar supuestamente el domingo, pero han decidido extenderlo una semanita más, según lo que han comunicado la Cámara que nuclea acá en Mendoza. Bueno, son varios los mayoristas que están con estas promociones, y van a estar focalizadas, por supuesto, en el tema alimentos y también en el tema, lo que tiene que ver con productos de limpieza y también perfumería general. Las principales cadenas con sucursales físicas y canales digitales que han ratificado que van a extender esto son, por ejemplo, Macro, Oscar David, Jaguar y Buj. Acá en el caso de la provincia de Mendoza. Bueno, eso por un lado, el tema de la continuidad de Black Week hasta el domingo que viene. Otro tema también, y acá vuelvo a lo impositivo y también a lo fiscal y a lo que plantean, Pepe, algunos empresarios de Mendoza, porque la semana pasada comentamos que el presidente había anunciado en la Bolsa de Cereales de Buenos Aires una rebaja de retenciones a productos del agro, especialmente, ¿no? A productos de la pampa húmeda. Eso no implica, no involucra a lo que es las economías regionales. Estamos hablando de oleaginosas, hablamos de básicamente cereal, hablamos de trigo, pero lo que es el resto de economías provinciales, por ahora sin novedad. Sí, también para lo que es automotriz, también van a tener beneficios. La UIA emitió un comunicado el fin de semana que, digamos, lo ven como positivo esto. Además, también dicen que van a continuar trabajando junto a autoridades nacionales, provinciales y municipales en una agenda que permita seguir achicando costos, eliminando distorsiones y fortaleciendo la competitividad. Acá mete la UIA, fíjate vos, a las provincias y a los municipios. ¿Cuál es el tema que preocupa a los empresarios? Ingresos brutos. Ese es el tema, el dolor de cabeza para el empresario argentino y especialmente para el mendocino. Bueno, habló del tema Mauricio Badaloni, él es integrante justamente de la comisión directiva de la UIA. Él manifestó que se tienen que corregir las asimetrías que existen con otros países para que, digamos, se pueda potenciar la industria local. Estamos muy complicados con los impuestos, las tasas, las regulaciones, señaló él y destacó que las provincias y los municipios suman a este panorama complejo. Es un reclamo que hace permanentemente Badaloni cada vez que puede en esto del tema ingresos brutos. Y a modo de ejemplo, sostuvo que la alícuota de ingresos brutos para financiamiento en Mendoza es de 7% y que el sellado para créditos tiene una de 1.75%. Eso no existe en el resto del mundo y eso encarece nuestros productos. Dijo también que es difícil así competir con mercadería como la de China, pero no solamente tienen la carga impositiva de la producción argentina, sino también reciben devoluciones de impuestos. Por ese motivo, él insiste con eso, ¿no? En el tema de los impuestos provinciales y, por supuesto, también todo aquello que es distorsivo y suma en este marco a los municipios.
1: Claro. Bueno, recién, por lo menos la Unión Industrial Argentina expresó su satisfacción este fin de semana por el tema de la baja de las retenciones. Ahí fue el punto, el tema satisfactorio que tuvo la UIA, pero como vos decís, estos temas impositivos siguen. Y bueno, ingresos brutos sigue siendo la mayor fuente de recaudación de las provincias, o una gran fuente de recaudación de las provincias.
0: Sí, sí, sí. No, y cuando uno ve, cuando se difunde mes a mes, cuál ha sido el comportamiento de los impuestos, justamente el que sostiene las recaudaciones e ingresos brutos.
1: Claro, ¿mm? Por eso.
0: Y eso no.
1: Es totalmente distorsivo. Y como es este.
0: Tiene efecto cascada.
1: Tiene efecto cascada y además es casi una imposición. O sea, no podés hacer la transacción sin ese porcentaje de pago.
0: Exactamente. Paso a otro tema. Lo había anticipado más temprano y un banco acá en la Argentina cierra 5 sucursales. ¿Mm? Uh-huh. Es el Banco Hipotecario. El conflicto entre la conducción del gremio bancario y la autoridad del Banco Hipotecario sigue latente y de difícil resolución. Mientras el gremio está planteando, digamos, algunas acciones y medidas de fuerza, por ahora dicen que no tienen novedades en cuanto a que se revierta esta decisión. La bancaria, que encabeza Sergio Palazzo, él es diputado, ¿no?
1: Es diputado por el kirchnerismo.
0: Exactamente. Bueno, la bancaria, que encabeza justamente el mendocino Sergio Palazzo, mantiene el estado de alerta y movilización, no solamente por lo que pasa con este banco, sino también por la conducción del Banco Central, a la que acusan de avanzar sobre las tesorerías regionales, denunciando el cierre de 12 de las 21 tesorerías que están repartidas en todo el territorio nacional. Con respecto al tema del cierre de sucursales del Banco Hipotecario, y esto lo publicaba el portal y profesional, son 5 en el país. Son, por ejemplo, la de Tandil, la de Luján, esto en Buenos Aires, Junín también de Buenos Aires, San Francisco en Córdoba y la de Tigre. Es también la que están.
1: Sí, son las 4 de Buenos Aires importantísimas, ¿no? Uh-huh. Banco Hipotecario sigue bajo la órbita del Estado.
0: Exactamente. Bueno, esas van a cerrar. Salvo la de Tigre, y esto lo plantean también desde el gremio bancario, el resto directamente cierre, y en la de Tigre decía, se ha comunicado que van a reubicar, dice el gremio, a los compañeros. En las demás, dice el gremio también, están apretando para que arreglen o esté la posibilidad de que sean despedidos. Es lo que ha denunciado en las últimas horas
1: el gremio.
0: La bancaria, exactamente. Bueno, 8:57 minutos, últimas noticias, o ya casi la última. Una novedad para Mendoza. Están avanzando, Pepe, con un estudio clave a fin de definir si colocan equipos de GNC a los colectivos de la provincia.
1: Bueno, ahora actualmente hay GNC nada más que en los colectivos de la empresa provincial de transporte.
0: La EMOP.
1: Exacto. Algunos recorridos se hacen plenamente con esos colectivos, con GNC. Concretamente son los que van a Guaymallén, desde la Universidad de Cuyo a Guaymallén. Y hay, bueno, en esto participó el Estado provincial, hay un colectivo por cada grupo, o sea, por cada línea, digamos, con GNC. Hay colectivos recientemente adquiridos hace pocos meses, circulando uno por cada línea, así en forma experimental. Pero sería interesante, ¿no?, si mejora el equipamiento con colectivos de GNC.
0: Claro, serían GNC para 1.300 unidades. Hay que destacar que desde el gobierno destacan que una eventual transición energética trae múltiples beneficios. Además explican que los colectivos impulsados con GNC consumen cerca de 30% menos por kilómetro en comparación con la unidad diésel. Además también menos contaminación y también reducir el tema ruido, que eso es un tema, las aceleradas de los micros. Son, es sí, más, no sí. Hace falta despertador.
1: Exacto.
0: si usted vive cerca de una parada de micro o vive en calle de micro.
1: Yo tengo una en la puerta, así que.
0: Vos sabés que a las 5:30, a las 5:00
1: empieza a pasar.
0: Tenés el micro, que te tenés que levantar. Uh-huh. Para ese estudio, que se va a hacer, el presupuesto oficial destinado a contratar el estudio técnico para ver si es pertinente el GNC, cuesta ese estudio 18 millones de pesos. Ya está adjudicada, la empresa que lo va a hacer se llama COISERVE. Uh-huh. Que fue notificada oficialmente el 15 de mayo.
1: Esa va a cobrar los 18 millones de pesos.
0: Esa es la que cobra. Además, cuando hacen la licitación para ver quién se presenta, un incoferente reunía las condiciones y va a hacer este estudio por 18 millones de pesos. Bueno, cortito, antes del cierre, Pepe, un accidente en La Sexta. Ah. Un auto terminó dado vuelta. Esta mañana, esto fue en calle Fader e Italia.
1: No, entre.
0: Uh-huh. Entre Fader e Italia.
1: Sí.
0: Se desconocen las causas del vuelco, y si hubo personas heridas, porque esto fue hace poco. Sexta sección, repito, volcó en plena vía pública.
1: Qué ahí extraño.
0: En este momento hay imágenes que está difundiendo el portal MDZ. Esto fue hace media hora, casi
1: 8:21, dicen acá, pero qué notable, entre Fader e Italia, que son
0: paralelas.
1: Paralelas.
0: Uh-huh. Es un Peugeot blanco que volcó ahí. La noticia está en desarrollo.
1: Sí, sí, sí.
0: Vamos a ver si hay novedades y lo que sí, la imagen, ¿no?, del vehículo dado vuelta. ¿Qué es lo que pasa en esas calles, Pepe? En el caso de Italia, que ya han habido planteos a la municipalidad y a tránsito, es doble mano. Doble mano, además pasan varias líneas de micro, con lo cual, bueno, la calle se parece toma. Por momentos es una autopista, además no tiene semáforos.
1: Claro.
0: Y Fader también van los vehículos. Cruzan el que viene por la perpendicular, a veces pasa también, y no hace mucho hubo un fallecido ahí en la esquina de Martínez de Rosas
1: y Fader.
0: Así que sería bueno por ahí también que se tome nota de eso, de esas calles que, a ver, se justifica doble mano y micros ida y vuelta.
1: Claro.
0: Bueno, nos llega, estamos yendo.
1: Llega Radio Francia y nosotros decimos hasta mañana.
0: Don Pepe Toso, que tenga buen comienzo de corta semana. En la conducción, Carlos Lagos, gracias por acompañarnos. Buena semana para todos. 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
3: Anunciando la reducción de su salario al 50%. Conectaremos con nuestra corresponsal. Ola de calor precoz en Europa. Reino Unido rompe récords con más de 34 grados y en España se registraron 38 temperaturas inéditas, que en Francia ya dejan varias víctimas mortales. 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Tambalea la esperanza de un acuerdo de paz en Oriente Medio. Mientras continúan los diálogos entre Washington y Teherán, Estados Unidos lanzó un sorpresivo ataque a las instalaciones de misiles en el sur de Irán, algo que rompe con el alto al fuego y pone en duda los avances en las negociaciones para dar fin a la guerra que las partes habían anunciado. De hecho, la prensa estadounidense y medios iraníes habían filtrado detalles de lo que sería un futuro acuerdo de paz. Las esperanzas también se han visto frustradas por el llamado del ejército israelí a evacuar en el sur de Líbano en previsión de nuevos ataques contra el grupo proiraní Hezbollah. Por su parte, Washington dice seguir negociando. El secretario de Estado Marco Rubio anunció durante una visita a India que aún era posible llegar a un acuerdo con la República Islámica, mientras asegura que el estrecho de Hormuz deberá abrirse de una forma u otra.
4: Los estrechos deben estar abiertos. El de Hormuz se abrirá de una forma u otra. Lo que está sucediendo allí es ilegal, insostenible para el mundo entero. Es inaceptable. Ningún país apoya esto. Los rusos no apoyan un sistema de peaje. Los chinos tampoco. No hay un solo país en el mundo que apoye un sistema de peaje, excepto el régimen iraní.
3: Eran las palabras de Rubio desde Nueva Delhi, donde participó en una reunión con líderes de India, Australia y Japón, quienes anunciaron nuevos proyectos de cooperación en materia marítima y de minerales críticos, en lo que supone la reactivación de su alianza Quad, algo que no gusta mucho a China. Los detalles con Manu Terradillos.
5: Tras un inicio de mandato de Donald Trump en el que la alianza Quad quedó relegada a un segundo plano, a diferencia de la importancia que le concedió su predecesor Joe Biden, ahora Washington vuelve a colocar en primera línea este grupo de aliados que integra con Australia, Japón y la India. Su reactivación no tendrá inicialmente un foco en la colaboración militar, pese a que sí compartirán tareas de vigilancia marítima. Más bien, sus prioridades serán económicas y geopolíticas. En el primer aspecto, los cuatro aliados aportarán conjuntamente información en tiempo real del tráfico comercial y, sobre todo, cooperarán para asegurar el suministro de minerales críticos esenciales para las nuevas tecnologías. Además, el Quad servirá de pie a Washington para mejorar su presencia en el Pacífico Sur. De hecho, los integrantes ya están colaborando en el desarrollo portuario de Fiyi, nación insular clave en la región donde China lleva tiempo extendiendo su influencia. Una serie de objetivos que hacen que Pekín mire con recelo este grupo conocido como Quad, especialmente después de que el secretario de Estado estadounidense, Marco Rubio, dijese en Nueva Delhi que sus socios comparten valores sólidos como democracia,

0: presidenta de la Comisión Europea y el máximo responsable de la defensa de la Unión Europea se reunirán con los presidentes de Lituania, Estonia y Letonia con dos objetivos, uno específico y otro más amplio. El primero, mejorar las capacidades de defensa y respuesta ante las incursiones de drones en el espacio aéreo de la región. Esta necesidad quedó patente después de que Lituania y Letonia tuviesen que declarar recientemente alertas de seguridad en sus países por amenazas de aeronaves no tripuladas. El fin último es desarrollar las capacidades antidrón del flanco oriental de la OTAN. Además, de manera más global, el encuentro pretende sentar las bases para mejorar las capacidades defensivas de los países bálticos, fortalecer la industria de defensa europea que permita una menor dependencia de proveedores como Estados Unidos y proteger las infraestructuras críticas. La semana pasada, Ursula von der Leyen ya apuntó al origen de sus inquietudes en sus redes, asegurando que las amenazas públicas de Rusia contra los estados bálticos son inaceptables.
1: Cuarta semana de protestas en Bolivia. Una manifestación en La Paz terminó en choques con la policía este lunes tras un intento por calmar las aguas del presidente boliviano Rodrigo Paz, quien anunció que bajará a la mitad su salario. Los manifestantes rechazan la política económica liberal del mandatario de derecha, le exigen aumentos salariales y lo culpan de la distribución de gasolina de mala calidad que dañó miles de vehículos. Los detalles desde La Paz con nuestra corresponsal Gabriela Orozco.
2: En su discurso por la celebración del primer grito libertario de América Latina, ocurrido en Chuquisaca hace 217 años, y cuando el gobierno atraviesa una de sus peores crisis, el presidente Rodrigo Paz hizo una autocrítica.
3: Y tal vez lo digo con la mayor humildad, nos hemos descuidado en generar un gobierno que sea amplio. Y yo no tengo temor de decir, nos faltó espacio o entender la diferencia y incluir esa diferencia en la unidad de la patria y del gobierno.
2: El primer mandatario anunció también que él y sus ministros se reducirán su salario en un 50% e impulsarán una ley de exención de impuestos a los sectores más afectados por la crisis económica. Sin embargo, quienes protestaron en las calles expresaron ya no confiar en él.
4: Hemos visto que se están reduciendo sueldos, salarios, pero ya no confía el pueblo. Entonces, la única petición de la población es la renuncia.
2: La ciudad de La Paz fue nuevamente escenario de masivas marchas de protesta en contra del gobierno, pero también de enfrentamientos entre, por un lado, campesinos, mineros, fabriles y otros sectores sociales, y por el otro, la policía. En La Paz, Bolivia, Gabriela Orozco, Radio Francia Internacional.
1: Gracias, Gabriela. Y saltamos a Colombia, que este domingo celebra elecciones para elegir presidente y vicepresidente por los próximos 4 años. Aunque son más de 10 candidatos, las encuestas le apuntan a 3 favoritos. Por el partido oficialista de izquierda, el senador Iván Cepeda se posiciona en primer lugar, y por el ala de la derecha está el abogado Abelardo de la Espriella y la conservadora Paloma Valencia. Pero, ¿qué dicen los jóvenes? A nuestra corresponsal en Bogotá, Diana Jayón, habló con aquellos que votarán por primera vez.
5: A pocos días de las elecciones presidenciales del próximo 31 de mayo, miles de jóvenes en Colombia se preparan para votar por primera vez. Para muchos de ellos, la jornada representa la oportunidad de participar activamente en las decisiones que marcan el futuro del país, en especial aquellas que consideran más urgentes, como lo destaca la joven estudiante Mariana Costa.
6: Espero que traten el tema de seguridad en el país con mucha más seriedad.
5: Martín Arévalo, estudiante de Relaciones Internacionales y quien por primera vez acudirá a las urnas, siente que tras meses de violencia electoral y campañas agresivas, el ejercicio democrático genera una enorme presión para los colombianos.
7: Para mí se convierte en un reto, ya que pues como la primera vez votando, siento que hay una presión y pues demasiada información, opiniones y mucha polémica alrededor de todo este tema de las elecciones.
5: Temas como el empleo, la educación, la seguridad y el costo de vida aparecen entre las principales preocupaciones de los jóvenes, así como la polarización que existe en el país, como lo señala el universitario Daniel León.
8: Independientemente de quién gane las elecciones, considero que la polarización política va a continuar. Creo que Colombia sigue manteniendo pues un enfoque muy primitivo frente a esa dicotomía de los buenos y los malos en la política.
5: En Colombia, el voto joven podría tener un papel decisivo en estas elecciones, especialmente en un escenario marcado por el alto número de ciudadanos indecisos. Desde Bogotá, este fue un informe de Diana Jayón para Radio Francia Internacional.
1: Gracias, Diana, y regresamos a Europa, donde el calor precoz

0: no da tregua. Ayer los termómetros de Reino Unido rompieron récords con más de 34 grados. Se registraron 38 grados en España. Temperaturas inéditas para un mes de mayo, pero que podrían ser habituales en las próximas décadas a causa del cambio climático causado por el exceso de CO2 en la atmósfera. Esta ola de calor precoz afecta también a Francia, donde se registran varias víctimas mortales. Informa Rafael Morán.
1: La ola de calor precoz que se estanca en varios países europeos pone en alerta a varios departamentos en Francia. En el oeste del país, una región acostumbrada a un clima templado, los hospitales reciben a numerosas personas mayores deshidratadas y se pronostican hasta 35 grados Celsius hoy. El gobierno francés indicó que 7 personas fallecieron directa o indirectamente por el calor, 5 de ellas por ahogamiento en ríos y 2 durante eventos deportivos. Las altas temperaturas causaron también una alerta ambiental por contaminación atmosférica en 2 regiones y deja desamparados algunos alcaldes, como Jennifer Loriot, edil de un pequeño municipio de Normandía, en el norte de Francia, donde el asfalto se derritió por el calor.
2: Nunca había visto algo así, charcos de asfalto fundido, las carreteras están brillosas y son muy peligrosas. Hay que reducir la velocidad de 90 a 30 kilómetros por hora. Las autoridades cerraron las carreteras finalmente. Actualmente mi auto hace 38 grados y 31 afuera. Usualmente en esta época solemos tener 20 o 24 grados de temperatura. Hay un verdadero problema climático, pero a nuestra escala no podemos hacer gran cosa.
1: Esta excepcional cúpula de calor en Europa debería mantenerse hasta el fin de semana.
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0: Y nos vamos directamente a las canchas de tierra batida parisina con nuestro enviado especial Carlos Pizarro. Hola Carlos, ¿cómo va esta caliente jornada en Roland Garros?
4: Hola Paola, muy buenas tardes. Pues sigue calentando mucho aquí en el bosque de Boulogne. Desde la cancha central de Roland Garros estamos un poquito más fresquitos. Tercera fecha oficial y última para ver a los competidores que aún no se estrenaron, entre ellos los grandes aspirantes al título, como en el cuadro de damas, donde ya consiguió su boleto a segunda rueda la número uno mundial, la bielorrusa Arina Sabalenka, que se paseó ante la española Jessica Bouzas tras anotar un 6-4-6-2. Todo esto a la espera de que la vigente campeona del torneo, la estadounidense Coco Gauff, debute frente a su compatriota Taylor Townsend a media tarde y a la espera igualmente de que debute el gran aspirante muy por encima del resto en el cuadro masculino, el italiano Jannik Sinner, que lo hará en horario nocturno ante el local Clement Tabur, y a la espera de todos estos alicientes que les informamos ya de lo que ha sucedido en el par de horas que llevamos de competencia de este martes. Lo más significativo para nuestros oyentes, el buen arranque del chileno Alejandro Tabilo, que selló su pase a segunda rueda tras vencer en 3 mangas al polaco Kamil Marzak, mientras que en estos momentos el argentino Facu Díaz se mide al chino Xinzheng Zhang, va mandando el sudamericano, y el boliviano Juan Carlos Prado, que se enfrenta ahora mismo al español Landa Luce, acaba de arrancar el encuentro. Como apunto a notar que está sucediendo en la cancha Susan Lenglet, donde el ruso Daniil Medvedev está contra las cuerdas frente al australiano Adam Walton. Se disputa ahora el quinto y definitivo set para que pueda salvar el estreno el cabeza de serie número 6. Esto es todo de momento desde Roland Garros.
0: Gracias Carlos Pizarro por esta última hora desde Roland Garros. Y hasta aquí las noticias en RFI.
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0: 9:15 minutos.
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la canción rev de esta semana. Eso es Somebody We Will Dream About Today. Algún día soñaremos con hoy.

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1: Buena media mañana, 9:59 en la República Argentina. La temperatura aquí en la ciudad de Mendoza es de 9 grados. Recordamos la máxima esperada para el día de hoy de 16 grados y la mínima que fue de 6 grados. Vamos con los títulos más importantes. Comenzamos con una noticia de los Andes, ya que Cobos criticó el proyecto de Milei para derogar la ley de etiquetado frontal. Dijo que no tiene fundamento científico. Te comentamos que el ex diputado nacional de la Unión Cívica Radical, Julio Cobos, cuestionó el proyecto enviado por el gobierno de Javier Milei al Congreso para derogar la Ley de Promoción de la Alimentación Saludable 27.642, más conocida como la Ley de Etiquetado Frontal. Cobos, recordamos, fue uno de los impulsores de la normativa sancionada en el 2021, junto a la senadora nacional de Unión por la Patria, Anabel Fernández Agasti, y sostuvo que la iniciativa oficial no tiene fundamento científico. También consideró que responde a presiones de sectores empresariales vinculados a la industria alimenticia. Por otro lado, el gobierno libertario, recordamos también decimos que remitió al Senado un proyecto que propone eliminar por completo la ley vigente. El texto lleva las firmas de Milei, el jefe de gabinete Manuel Adorni y el ministro de Salud Mario Lugones. También decimos que la normativa actual, para quien no lo sepa, obliga a que alimentos y bebidas analcohólicas que contengan exceso de azúcares, sodio, grasas o calorías exhiban sellos negros de advertencia en sus envases. También establece restricciones a la publicidad dirigida a niños y limita la comercialización de productos con sellos en escuelas. De Diario El Sol, con respecto a la discapacidad, Nación eliminó un subsidio para viajes gratuitos, pero las empresas siguen obligadas a darlos. Básicamente, el gobierno nacional eliminó el sistema mediante el cual el Estado compensaba económicamente a las empresas de transporte de larga distancia por los pasajes gratuitos otorgados a personas con discapacidad, pacientes trasplantados, personas en lista de espera y niños o adolescentes con cáncer. Esta medida, comentamos, fue oficializada este martes a través de la resolución 28-2026 de la Secretaría de Transporte y marca un nuevo avance en la política de desregulación impulsada por la administración de Javier Milei. También decimos que esta decisión deja sin efecto un régimen vigente desde el año 2018 que permitía a las compañías recuperar parte del costo de los boletos emitidos sin cargo en cumplimiento de las leyes nacionales que garantizan esos beneficios. Sin embargo, la normativa ahora aclara que los derechos de los usuarios continúan vigentes y que las empresas seguirán obligadas a entregar los pasajes gratuitos a los grupos contemplados por la legislación. De MDZ, Fiscalía de Estado endurece el control y pone la lupa sobre las empresas estatales. Te contamos que la Fiscalía de Estado reforzará los controles sobre las empresas privadas que dependen del gobierno provincial a través de una resolución. Básicamente, te comentamos que el organismo conducido por el fiscal Fernando Simón definió el alcance de la fiscalización que tendrá sobre estas entidades privadas del sector público provincial. Comentamos que mediante la resolución número 11 publicada este martes en el boletín oficial, el fiscal Simón estableció una serie de pautas básicas respecto a las modalidades y mecanismos de control sobre las empresas que funcionan bajo la órbita del gobierno de Mendoza. También te comentamos que la medida de la Fiscalía de Estado establece que las entidades privadas pertenecientes al sector público provincial deberán someter al control de organismo de extrapoder todas las actuaciones que se encuadren en al menos uno de los tres criterios rectores. Hablamos de relevancia económica o patrimonial, trascendencia institucional y complejidad o controversia jurídica. Este control deberá instrumentarse a través del envío de las actuaciones pertinentes con la totalidad de la información necesaria por parte de las autoridades superiores. De MDZ, el FMI apuntó contra el INDEC, le advierten a Caputo que debe realizar una reforma

mejora en la actualización del índice de precios al consumidor, un cambio metodológico clave para el gobierno de Javier Milei, que se había comprometido a implementar a principios de este año, pero que finalmente decidió postergar. Si bien el fondo consideró que la información macroeconómica que provee el país es, en términos generales, adecuada para la supervisión, remarcó que persisten deficiencias estructurales que dificultan el análisis económico preciso. También decimos que el foco principal de los cuestionamientos apuntó directamente contra el índice de inflación que elabora el INDEC. Según los términos del organismo, el retraso prolongado de la actualización del dato de inflación ha dejado la metodología desactualizada y menos representativa de la canasta de consumo actual. Eso se dijo. De Diario 1, Mendoza creó un registro para autos antiguos y ya entregó las primeras patentes especiales. Te comentamos que Mendoza se convirtió en la primera provincia del país en poner en marcha un registro oficial para autos antiguos de colección y ya entregó las primeras patentes y obleas habilitantes para autos históricos. Esta presentación se hizo en el Cerro de la Gloria durante una actividad organizada junto a la Asociación de Automóviles Antiguos de Mendoza. En ella estuvieron presentes la ministra de Seguridad y Justicia, Mercedes Ruz, quien encabezó la entrega de las primeras patentes y obleas oficiales junto a otras autoridades para los vehículos incorporados al nuevo registro provincial. En esta primera etapa, también agregamos, 17 autos iniciaron el proceso para sumarse al sistema. Básicamente, esta novedad apunta principalmente a resolver un viejo reclamo de coleccionistas y restauradores, ya que hasta ahora muchos propietarios de autos antiguos debían adaptar partes para cumplir con exigencias de circulación actuales, aun cuando eso alterara el valor histórico de las unidades. De Diario 1 se viene la licitación para otra ampliación del aeropuerto El Plumerillo por hasta 15 millones de dólares. Te contamos que el organismo regulador de los aeropuertos, el ORSNA, aprobó una nueva ampliación del aeropuerto El Plumerillo. Ahora el concesionario Aeropuertos Argentina debe definir el llamado a licitación para que la obra comience a fin de año. Estamos hablando de una nueva inversión que el concesionario del aeropuerto había anunciado en diciembre y para Rinaldo es una obra muy interesante, la definió. Y también aclaró que si bien afecta a un pequeño sector, agrega un 40% de capacidad operativa. Contándote más de esta modificación, se dice que implica que el Plumerillo pueda operar hasta 6 vuelos en simultáneo, o sea un 50% más que en la actualidad. Por eso las puertas de embarque pasarán de 4 a 6 a partir de un presupuesto, como ya dijimos, que supera los 12 millones de dólares. Tocamos ligeramente el aspecto internacional de la mano de Mendoza Post, ya que mendocinos detenidos en Libia quedaron justamente aprehendidos cuando iban rumbo a Gaza. ¿Qué es lo que se sabe? Este fin de semana, dos mendocinos fueron detenidos en Libia mientras participaban de una caravana humanitaria que buscaba llevar ayuda a la franja de Gaza. Se trata de Paula Jiménez y Lucas Aguilera, quienes integraban un convoy terrestre compuesto por unas 250 personas en distintos países y que transportaba ambulancias, medicamentos, alimentos y módulos habitacionales. Esta detención, contándote más, ocurrió en un puesto de control de este Libio, una zona controlada por las fuerzas locales. Y también se aclaró que además se trataba de un convoy terrestre y no marítimo, como las otras flotas que han sido detenidas camino a Gaza. Se dice que ellos eran un convoy terrestre, el que llevaba justamente la ayuda por tierra, se señaló. Seguimos en el aspecto internacional, también de la mano de Mendoza Post, hablamos de los incidentes en La Paz entre la policía y los manifestantes. Volvemos a reiterar un tema que ya se tocó en RFI Radio Francia Internacional.

0: Internacional, ya que la crisis política y social en Bolivia sumó este lunes un nuevo capítulo con una masiva movilización en La Paz, en donde miles de manifestantes se concentraron para exigir la renuncia del presidente Rodrigo Paz. Todo esto en el marco de protestas que ya se extienden por cuarta semana consecutiva. Te comentamos que el mandatario, en funciones desde noviembre pasado, enfrenta el escenario de conflictividad, se dice, más complejo hasta el inicio de su gestión. Las manifestaciones, agregando, se producen en un contexto de fuerte deterioro económico, considerado por distintos sectores como el más severo que atraviesa el país en las últimas cuatro décadas. También hablándote con respecto a las protestas, decimos que comenzaron a principios de mayo tras un llamado a huelga impulsado por la Central Obrera Boliviana, una organización sindical que encabezó además cortes en rutas en distintos puntos del país, y actualmente se registran cerca de medio centenar de bloqueos. Nos trasladamos al ámbito del deporte de la mano de Ovación 1, ya que Huracán Las Heras confirmó la llegada del entrenador Pablo Joffre tras la salida del Toti Arias. Hablamos de que este lunes fue un día movido en Huracán Las Heras, ya que al mediodía se confirmó la salida del técnico Sergio Toti Arias y por la noche se definió la llegada del nuevo DT. Hablamos de Pablo Joffre, el entrenador que viene de dirigir a Huracán de San Rafael en el torneo regional amateur. Agregamos que el club emitió un comunicado donde se confirmó la contratación del nuevo entrenador que asumirá este martes en reemplazo del Toti Arias en el predio del Globo, donde conocerá a los jugadores. Con respecto al debut del nuevo DT, será el próximo domingo por la 12ª fecha de las revanchas, justamente, en donde Huracán Las Heras jugará desde las 16 horas frente a Juventud Unida de San Luis. Este encuentro tendrá lugar en el Estadio General San Martín, donde el Globo volverá a jugar de local tras dos partidos en condición de visitante. Seguimos hablando del deporte también de la mano de Ovación 1, cuando juega el líder Independiente Rivadavia versus Bolívar por la Copa Libertadores. Te comentamos que Independiente Rivadavia se prepara para cerrar la fase de grupos por la Copa Libertadores ante justamente Bolívar de Bolivia, de visitante, más precisamente en el Estadio Ramón Tawichi Aguilera de Santa Cruz de la Sierra. El Azul del Parque, que es el cómodo líder del Grupo C, como ya sabemos, afrontará este duelo por la sexta fecha el próximo miércoles desde las 21:30 horas. También te contamos que en un principio el conjunto dirigido por Alfredo Jesús Berti debía jugar en La Paz, que tiene 3.640 metros de altura sobre el nivel del mar, pero finalmente el cotejo tendrá lugar en Santa Cruz, que tiene 420 metros. Esta modificación responde a los conflictos sociales en La Paz que impidieron garantizar la seguridad en el Hernaldo Siles. Ahora la tenemos aquí a Karina Martín, que nos va a hablar sobre el desafío Ruta 40. ¿Es así?
1: Sí, buenos días, Cande. Te cuento de la mano de MDZ que se viene el desafío Ruta 40. ¿Cómo es la llegada del rally en Mendoza? Mendoza y San Juan serán el escenario de una competencia de rally de nivel internacional durante una semana. El desafío Ruta 40 pasará por Mendoza hoy y llegará hasta San Rafael. En cada etapa hay zonas para espectadores para que todos puedan disfrutar del espectáculo. El desafío Ruta 40 este año tiene sede de largada y llegadas en la ciudad de San Juan y propone un recorrido exigente que va desde dunas hasta terrenos de altura en la cordillera de los Andes. Con 151 tripulaciones inscriptas, es la competencia internacional automovilística más importante que tendrá el país este año. La 13ª edición del desafío Ruta 40 YPF contó con un prólogo y hoy se desarrollará la segunda de 5 etapas que unirán San Juan, San Rafael, San Juan en un recorrido exigente y desafiante. En total, los competidores afrontarán 2.993 kilómetros, de los cuales 1.726 serán de especial, en una competencia que combinará alto nivel deportivo con una logística optimizada en 2 bivouacs. Los organizadores destinaron zonas de espectadores habilitadas para observar el paso de la competencia de manera segura y brindaron recomendaciones. Mantenerse en las zonas seguras, no cruzar caminos ni rutas, proteger a los niños, no llevar mascotas, mantenerse en lugares visibles y no volar drones.
0: 10 horas 16 minutos en la República Argentina. Recordamos la temperatura aquí en la ciudad de Mendoza, que es de 9 grados, máxima esperada para el día de hoy de 16 grados. El pronóstico, de todas maneras, a pesar de que ya está soleado aquí en la ciudad de Mendoza, nos dice que podría llegar a haber intervalos nubosos en las próximas horas, así que a estar atentos que seguimos actualizando tanto el pronóstico como las diferentes noticias. Quédate al aire de Red 101, que a las 11 horas volvemos con más información.
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0: Hola, hola, buen martes para todos. Qué lindo volver a acompañarlos después de tantos días. Se hizo largo el finde, pero acá estamos de vuelta para compartir esta mañana llena de música y buena compañía. La temperatura actual es de 9 grados, la máxima pronosticada para hoy es de 16. Y hoy nos metemos en la historia de una banda que marcó para siempre el rock de los 80, The Police. Buenos días, Cande. ¿Qué tal el fin de largo?
1: Buen día, Cari. ¿Cómo estás? Bien, bien. El fin de largo estuvo bueno para poder descansar, también armar bien lo que vamos a hablar hoy, porque hoy tenemos The Police, una banda que mezcló el rock, el reggae, el jazz y un new wave como nadie, y que, como ya sabemos, en muy pocos años se convirtió en un fenómeno mundial.
0: Sin duda, Cande. The Police, te cuento que nació en Londres en 1977, y este grupo fue formado por Sting, su vocalista y bajista, Stuart Copeland, su baterista, y Andy Summers, su guitarrista.
1: Te traigo un dato curioso de esos que me gustan a mí, ¿sí? Que es que antes de llamarse The Police, la banda tuvo otros nombres y proyectos distintos, pero cuando encontraron esa mezcla entre reggae y rock es cuando explotó todo, digamos, se revolucionó todo.
0: ¡Qué excelente, Cande! Sus primeros shows eran en clubes chicos y pubs de Inglaterra. Pero rápidamente empezaron a llamar la atención por la energía en vivo y por la voz inconfundible de Sting. Su ascenso a la fama, como me decías, fue explosivo. Y durante la primera mitad de la década de 1980 se convirtieron en uno de los grupos más populares del planeta. Lanzaron 5 álbumes fundamentales que marcaron la historia de la música.
1: Ya que hablamos de fechas, de cosas que hicieran, te cuento que en el 78 lanzaron su primer álbum, Outlands Do Amour. No sé si lo dije bien, vos sabes más de traducción.
0: Sí, pero te cuento un poquito. Es un francés mal escrito. ¿Por qué? Porque ellos jugaban mucho con esto.
1: Ah, bien, bien, bien.
0: A todos sus discos le ponían nombres en francés, pero en realidad mal escrito, con una mala gramática. En realidad no significa nada Outlands Do Amour, sino que hace referencia a Outlaws of Love, que es forajidos del amor en inglés. Ellos como que querían marcar que no, eran distintos, y por esto se hacían los rebeldes y ponían este tipo de nombres mal escritos en francés. En realidad
1: qué
0: no significa
1: genial,
0: nada.
1: Qué genial con las traducciones, Cari. Realmente yo leí el nombre y dije, francés.
0: Hablando de amor, que en realidad no significa nada en francés ni en español.
1: Ok. Bueno, hablándote del primer álbum, lo voy a decir, más sencillo. Te decimos que incluye el éxito inicial Roxanne y I Can't Stand Losing You. Roxanne, este tema fue, al principio, no un gran éxito, no fue tan popular, y después se transformó en una de las canciones más famosas de la historia del rock.
0: Te cuento que esta canción, Roxanne, fue escrita por Sting en 1977 y narra el lamento de un hombre que se enamora de una prostituta rogándole que abandone esa vida. Es una de las canciones más icónicas de la banda y marcó el salto internacional de este trío británico.
1: Además, te digo que el famoso comienzo con el piano desafiante fue accidental, ya que al principio de la canción Sting se sienta accidentalmente sobre el teclado de un piano y produce un acorde desafinado. Luego de ese acorde se puede escuchar una risita natural de Sting, y en lugar de borrar la toma, decidieron dejar ambos detalles, tanto el piano como la risita, convirtiéndolos en la inconfundible introducción de este tema, justamente.
0: Les quedó genial, realmente.
1: La verdad que sí.
0: Sí. Te cuento que también en un principio el grupo no estaba convencido de incluir la canción en su repertorio, porque en aquellas épocas el movimiento punk era muy fuerte y Roxanne era demasiado melódica y lenta. Fue el baterista Stuart Copeland quien sugirió darle el ritmo de tango reggae para acelerarla, lo que terminó definiendo su estilo, y la incluyeron y se convirtió en su primer éxito.
1: Y a vos que estás en tu casa, en el trabajo, en el auto, desayunando, donde sea que estés, queremos leerte del otro lado. ¿Te gusta The Police? ¿Cuál es tu canción favorita? También contanos, bueno, qué estás haciendo en esta mañana de día martes de comienzo de semana. ¿Cómo viviste también el 25? Ay, queremos saber todo, todo de vos, todo, todo, todo. Al sí. 261-7555-101.
0: Y ahora subí el volumen, porque arrancamos con un clásico absoluto. suena Roxanne, The Police.

0: Sonaba al aire de Red 101, Roxanne. Un tema realmente imposible de no reconocer desde los primeros segundos.
1: Sin duda, Cande. Y te sigo contando un poquito más de esta banda The Police. Te cuento que en 1979 lanzaron el disco Regatta de Blanc. Regatta de Blanc, otra vez un nombre en francés, mal escrito, que significa reggae de blancos. Fue una forma irónica de reírse de sí mismos. Este disco ganó el Grammy a Mejor Interpretación Instrumental de Rock. The Police empezaba a dominar las radios y también el Billboard Hot 100 en Estados Unidos. Este álbum incluía éxitos como Message in a Bottle y Walking on the Moon.
0: Uf, Message in a Bottle, te cuento que muy, muy, muy buen tema. Alcanzó el puesto número uno en el Reino Unido. Y nuestro operador, que es guitarrista, debe saber que el riff de la guitarra de Andy Summers es considerado uno de los más icónicos del rock, absolutamente.
1: Sí, ¿no? Y con respecto a Walking on the Moon, una canción relajada, hipnótica y súper elegante, alcanzó el segundo número uno en el Reino Unido después de Message in a Bottle. Esta canción es una alegre metáfora sobre la sensación de ingravidez, ligereza y euforia que se experimenta al estar enamorado.
0: Contándote, por otro lado, un poquito del título, te decimos que evoca cómo el amor puede hacer que alguien se sienta elevado, libre de las ataduras de la gravedad o fuera de este mundo. Además, decimos que Sting escribió parte de la canción después de una noche larguísima de fiesta y dijo que se sentía que caminaba sobre la luna.
1: Ah, mira, qué genial. The Police también se volvió famoso por sus shows explosivos. Aunque eran solamente tres músicos, sonaban enormes arriba del escenario. Y durante esos años compartieron escenarios y festivales con artistas como Queen, David Bowie y U2.
0: También queremos seguir leyendo tus mensajes en el WhatsApp de la radio 261-7555-101. Contanos desde dónde nos escuchás y de vuelta si te gusta The Police, cuál es tu tema favorito. Ya en la próxima salida al aire, por supuesto, vamos a empezar a leer todo lo que nos están mandando.
1: Y ahora sí, seguimos con otro temazo histórico. Suena Message in a Bottle, The Police.

0: Al aire de Red 101, Message in a Bottle, mensaje en una botella de The Police. Y seguimos en esta hermosa mañana, media mañana ya, repasando la historia de esta banda, de The Police.
1: Sí, Cande, y te cuento que en 1980 publican su tercer álbum, Senyata Mondata. Otro término afrancesado que no tiene significado.
0: Qué complicados que son.
1: Se querían hacer como los raros.
0: Los distintos.
1: Los distintos, sí. Y según su creador, Stuart Copeland, su baterista, simplemente dice que es una combinación de sílabas que suenan bien juntas con una vaga connotación de paz mundial. Esto es lo que significaba Senyata Mondata. Este disco incluía el éxito Don't Stand So Close to Me, No Te Acerques Tanto a Mí, un éxito gigantesco inspirado en la novela Lolita.
0: Hablándote más de la canción en específico, te decimos que llegó al puesto número uno en Reino Unido y ganó el Grammy a Mejor Interpretación Rock de Dúo o Grupo. Además, también te cuento, Cari, que Sting, antes de ser un músico famoso, trabajaba como profesor de literatura. Y de ahí surgieron muchas referencias intelectuales, se podría decir, en sus letras. Rarísimo.
1: Sí, ¿no? Y algo interesante, Cande, te cuento que ocurrió hace poco tiempo atrás, si podría decirse, con esta canción que, en época de pandemia, por el tema de coronavirus, Sting interpretó Don't Stand So Close to Me en el programa virtual del famoso presentador norteamericano Jimmy Fallon para concientizar al público de la necesidad del distanciamiento social y para prevenir más muertes derivadas de la pandemia. Precisamente esta canción dice Don't Stand So Close to Me, no te pares o no te acerques tanto a mí.
0: Qué bien, ¿no? La importancia de las letras. Realmente, ¿cuántos fanáticos quizá obedecieron por su canción?
1: Sí, ¿no?
0: A tenerlo en cuenta.
1: Sí, sí.
0: Y hablamos de otro clásico eterno que apareció después, Every Little Thing She Does Is Magic.
1: Este tema fue uno de los grandes éxitos de su cuarto álbum, Ghost in a Machine, y llegó al top 10 del Billboard Hot 100.
0: Para este momento, The Police ya era una de las bandas, por supuesto, más grandes del planeta, que vendían millones de discos y llenaban estadios en todos lados. Imagínate.
1: Sí, y además participaron en conciertos históricos y eventos solidarios junto a artistas como Phil Collins, Eric Clapton y Peter Gabriel.
0: Y si seguimos hablando de shows históricos, por supuesto, uno de los recitales más recordados fue el de Stee Stadium en Nueva York, en donde tocaron frente a miles de personas en uno de los momentos más altos, se diría, de su carrera, ¿no?
1: Sí, ¿no? Y también fueron invitados a cantar en escenarios especiales junto a Bruce Springsteen y Bono en distintos homenajes musicales.
0: Y seguimos conectados con vos, queremos recibir tu mensaje al 261-7555-101. Y ojo, porque nos han llegado distintos mensajitos, tenemos audios, tenemos fotos.
1: Sí, hay varios.
0: De todo un poco.
1: Leamos algunos, Cande.
0: Léete vos el primero, Cari.
1: Bien. Hola, Cari, Cande. Acá Carla desde Cardilla. No me pierdo su programa cada mañana. ¡Qué divina!
0: ¡Ay, qué tierno!
1: Arrancar el día con ustedes me levanta el ánimo un montón. Se nota el amor que le ponen y lo que hacen. Y eso se contagia. Gracias por acompañarme todos los días. Las abrazo fuerte. ¡Qué divina! Carla.
0: Muchísimas gracias, Carla. Se reaprecia y gracias.
1: Muchas gracias.
0: Tenemos un audio, Cari.
1: Ay, dale,
0: ¿podemos ponerlo? Histórico, en este segmento hay un audio de un oyente.
1: Podemos ponerlo al aire, dale.
0: Le pedí permiso, por supuesto, Emilio, y me dijo que sí, que lo podíamos pasar al aire.
1: Escuchemos a Emilio.
2: Hola, buen día, mi nombre es Emilio. Muy lindo el programa, si puede ser, me gustaría escuchar el tema Shape of Your Heart. Muy, muy bueno el programa, la verdad. Me gustaría después, si algún día pasan también, hacen un especial de Queen.
0: Me gustó Queen. El especial de Queen,
1: sí,
0: ¿eh?
1: Sí, sin duda. Vamos a intentar esta semana o la próxima, te prometemos. Muchas gracias por tus saluditos.
0: Me encanta, Emilio, que mandes audio, que te animes y, por supuesto, que manden también fotitos, porque tenemos una foto de nuestro oyente fiel que siempre nos escucha en el gimnasio, Marcos de Málaga, de España.
1: Siempre, o está corriendo o está en el gym, pero siempre nos manda saludos. Un genio. Marcos, muchísimas gracias.
0: Nos
1: Pronto
0: escribe...
1: te vamos a ir a visitar.
0: Ay, ojalá, me encantaría. Buenos días, buenas tardes para mí. Dice, ah, ya es la tarde, claro. No lo había pensado.
1: La diferencia.
0: Dice, muy buena banda, gracias por la compañía en CrossFit, Marcos de Málaga. Wow, y nos manda la foto de la pesa con 10.000 discos. Qué genialidad. Bueno, muchísimas, muchísimas gracias, Marcos.
1: Gracias, Marcos.
0: Y a todos los que se comunican, nos encanta poder hablar con ustedes.
1: Bien, ahora subí el volumen porque vienen dos clásicos que levantan cualquier mañana. Suena Don't Stand So Close to Me, The Police.

0: Suena al aire de Red 101, Don't Stand So Close To Me, no estés, no te pongas tan cerca de mí, de The Police.
1: Y hablando un poquito más de esta banda, te cuento que en 1983 llegó su quinto álbum, que terminó de convertirlos en leyenda, Synchronicity, su disco más aclamado, impulsado por el mega éxito Every Breath You Take, cada vez que respiras.
0: Uf, ese disco vendió millones, millones de copias y ganó el Grammy a Mejor Álbum de Rock.
1: Sí, Every Breath You Take fue un fenómeno mundial. Esta canción fue escrita por Sting en el colapso de su matrimonio con Frances Tomlty. Y aunque a simple vista puede parecer una canción romántica, en realidad habla de una persona controladora y siniestra que está observando cada vez que respiras, cada movimiento que haces.
0: Ay, lo que habrá sido ese matrimonio realmente, sí. Para definirlo así. Hablando de números, te digo que el tema llegó al puesto número 1 del Billboard Hot 100 y ganó el Grammy a Canción del Año.
1: Sí, Cande, exactamente. Gracias a esta canción, Sting ganó el Grammy de la edición de 1984 a la Canción del Año. Y The Police consiguió el premio a la Mejor Interpretación Pop por un dúo o grupo. Además, está situada en la posición 84 de la lista de 500 mejores canciones de todos los tiempos, según la revista Rolling Stone.
0: Es que realmente la canción fue tan enorme que sigue sonando hoy en día en películas, series y en playlists de todo el mundo, sí, se podría decir. Finalmente, después de ese éxito gigantesco, las tensiones internas crecieron y la banda se separó.
1: Sí, así es. Lamentablemente, en la cima de su popularidad, las tensiones creativas y los egos entre los miembros comenzaron a fracturar la relación. El último concierto oficial de su etapa original se realizó el 4 de marzo de 1984 en Australia. Y posteriormente, Sting inició una exitosa carrera como solista. Summers continuó explorando la guitarra instrumental y Copland se consolidó como compositor de bandas sonoras.
0: Y quedaron todos ahí en el lado de la música, por supuesto.
1: Sí.
0: También te cuento que en el año 2003 ingresaron al Salón de la Fama del Rock and Roll, ya que vendieron 75 millones de discos.
1: Impresionante.
0: Y para celebrar su aniversario número 30, te cuento que se reunieron en el año 2007 para una gira mundial masiva que se convirtió en una de las más taquilleras de la historia.
1: Impresionante, Cande. Y cuando tocaron Every Breath You Take en vivo durante esa gira, fue uno de los momentos más emocionantes para todos los fans. Y antes de continuar, seguimos leyendo sus mensajitos. Escribinos al 2617-555-101.
0: Queremos saber qué estás haciendo, si te gusta The Police, qué opinas de este álbum, Every Breath You Take.
1: Ahora te dejamos escuchar uno de los mayores hits de la banda, Every Breath You Take, The Police.

0: Escuchábamos Every Breath You Take, cada vez que tú respiras.
1: Y seguimos con uno de los temas más bailables de la banda. Suena Di Doo Doo, Di Da Da Da, The Police.

0: sonaba Di Du Du, Di Da Da Da. Y gracias por acompañarnos y compartir esta hermosa mañana con nosotras.
1: The Police realmente fue una banda que logró algo muy difícil. Hablamos de crear canciones sofisticadas, populares y eternas al mismo tiempo.
0: Y eso es lo mágico de la música. Algunas bandas nunca pasan de moda.
1: Nosotras seguimos acá acompañándote al aire de Red 101. Y tranquilo vos del otro lado si pediste tu canción y aún no ha salido al aire, porque la tenemos en cuenta. Y a lo largo de la mañana te prometo que va a salir.
0: Sí, y vamos a poner tu canción y seguimos presentando más música.
1: Y para cerrar esta mañana llena de clásicos, cómo no irnos con King of Pain.
0: Sí, vamos, King of Pain.
1: Ya volvemos.

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1: Bienvenidos al flash informativo de Radio Francia Internacional. 4 de la tarde en París, 26 de mayo, con Didier Bleu en los controles. Titulares.
2: Paola Ariza.
1: Irán acusó este martes a Estados Unidos de violar el frágil alto al fuego durante las últimas 48 horas en la provincia de Hormozgan, sin especificar los hechos. Las acusaciones ocurren luego de que Washington lanzara un sorpresivo ataque a las instalaciones de misiles en el sur de Irán, a la vez que Israel amenaza con más ataques en Líbano, haciendo tambalear la esperanza de un acuerdo de paz. Un ataque con dron del ejército israelí mató hoy a 5 personas en el centro de la franja de Gaza, según informó un hospital y la defensa civil del territorio palestino. Israel y Hamas se acusan mutuamente de violar casi a diario el alto al fuego que entró en vigor el 10 de octubre de 2025 tras 2 años de guerra. Cuarta semana de protestas en Bolivia. Este lunes terminó con choques entre la policía y los manifestantes, a la vez que el mandatario Paz intentaba calmar las aguas, anunciando la reducción de su salario al 50%. Los manifestantes rechazan la política económica liberal del mandatario de derecha, le exigen aumentos salariales y lo culpan de la distribución de gasolina de mala calidad que dañó miles de vehículos. Ola de calor precoz en Europa. Reino Unido rompe récords con más de 34 grados y en España se registraron 38 grados. Temperaturas inéditas que en Francia ya deja 7 víctimas mortales según las autoridades. Inicia el juicio en un tribunal de París a un monitor escolar acusado de agredir sexualmente a estudiantes de educación infantil. Se trata del primer juicio público tras el escándalo de decenas de denuncias de abusos en escuelas de la capital francesa. En Bélgica, un minibús escolar fue embestido por un tren este martes, causando 4 muertos, entre ellos 2 menores de 12 y 15 años, así como el conductor y su acompañante, según anunciaron las autoridades. Y el saxofonista, tenor y compositor estadounidense Sonny Rollins falleció a los 95 años en su casa de Woodstock, en el estado de Nueva York, este lunes. El autor de una 20 discos que marcaron la historia del jazz y colaboró con gigantes como John Coltrane, Charlie Parker y Miles Davis, y se consideraba la última leyenda viva de la era dorada del género. Y hasta aquí las noticias en Radio Francia Internacional. Gracias por acompañarnos a través de nuestras redes sociales y en nuestra página web. Recuerden que ustedes escuchan RFI. Hasta pronto.
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0: 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Titulares de la hora 11.
7: 11:05 en la República Argentina. Volvemos con más información. La temperatura aquí en la ciudad de Mendoza es de 11 grados y recordamos la máxima esperada para el día de hoy de 16 grados. Ya escuchamos el panorama internacional de la mano de RFI Radio Francia Internacional. Vamos con los títulos locales y nacionales. Reiteramos de los Andes, Cobos criticó el proyecto de Milei.

De alimentos saludables 27.642, también conocida como la ley de etiquetado frontal. Te comentamos que Cobos, quien fue uno de los impulsores de la normativa sancionada en el 2021, junto a la senadora nacional de Unión por la Patria, Anabel Fernández Agasti, sostuvo que la iniciativa oficial no tiene fundamento científico y consideró también que responde a presiones de sectores empresariales vinculados a la industria alimenticia. También decimos que el gobierno libertario remitió al Senado un proyecto que propone eliminar por completo la ley vigente. El texto lleva las firmas de Milei, el jefe de gabinete Manuel Adorni y el ministro de Salud Mario Lugones. Reiteramos de Diario El Sol, con respecto a la discapacidad, Nación eliminó un subsidio para viajes gratuitos, pero las empresas siguen obligadas a darlos. Hablamos de que el gobierno nacional eliminó el sistema mediante el cual el Estado compensaba económicamente a las empresas de transporte de larga distancia por los pasajes gratuitos otorgados a personas con discapacidad, pacientes trasplantados, personas en lista de espera y niños o adolescentes con cáncer. Esta medida fue oficializada a través de la resolución 28-2026 este martes en la Secretaría de Transporte y lo que hace es marcar un nuevo avance en la política de desregulación impulsada por la administración de Javier Milei. De MDZ reiteramos, Fiscalía de Estado endurece el control y pone la lupa sobre las empresas estatales. Te contamos que la Fiscalía de Estado reforzó uno de los controles sobre las empresas privadas que dependen del gobierno provincial. Básicamente a través de una resolución, el organismo conducido por el fiscal Fernando Simón definió el alcance de la fiscalización que tendrá sobre estas entidades privadas del sector público provincial. Agregamos que mediante la resolución número 11 publicada ya este martes en el boletín oficial, el fiscal Simón estableció una serie de pautas básicas respecto a las modalidades y mecanismos de control sobre las empresas que funcionan bajo la órbita del gobierno de Mendoza. La medida de la Fiscalía de Estado establece que las entidades privadas pertenecientes al sector público provincial deberán someter al control de organismo de extrapoder todas las actuaciones que se encuadren en al menos uno de los tres criterios rectores. Hablamos de relevancia económico-patrimonial, trascendencia institucional, complejidad o controversia jurídica y, bueno, otras aclaraciones que se hacen en la resolución ya publicada. También decimos que el control deberá instrumentarse a través del envío de las actuaciones pertinentes con la totalidad de la información necesaria por parte de las autoridades superiores. Reiteramos de Diario 1, Mendoza creó un registro para autos antiguos y ya entregó las primeras patentes especiales. Comentamos que Mendoza se convirtió en la primera provincia del país en poner en marcha un registro oficial para autos antiguos de colección y ya entregó las primeras patentes y obleas habilitantes para autos históricos. Agregamos que esta presentación se hizo en el Cerro de la Gloria durante una actividad organizada junto a la Asociación de Automóviles Antiguos de Mendoza. Allí estuvo presente la ministra de Seguridad y Justicia, Mercedes Ruz, quien encabezó la entrega de las primeras patentes y obleas oficiales para los vehículos incorporados al nuevo registro provincial. En esta primera etapa, 17 autos iniciaron el proceso para sumarse al sistema. Esta novedad básicamente apunta principalmente a resolver un viejo reclamo de coleccionistas y restauradores, ya que hasta ahora muchos propietarios de autos antiguos debían adaptar partes para cumplir con exigencias de circulación actuales, aun cuando eso alterara el valor histórico de las unidades. Reiteramos de Diario 1, se viene la licitación para otra ampliación del aeropuerto El Plumerillo por hasta $15 millones.
Te comentamos que el organismo regulador

0: administrador de los aeropuertos, el ORSNA, aprobó una nueva ampliación del aeropuerto El Plumerillo. Ahora el concesionario Aeropuertos Argentina debe definir el llamado a licitación para que la obra comience a fin de año. Básicamente, comentamos que la nueva inversión que el concesionario del aeropuerto había anunciado en diciembre para Rinaldo es una obra muy interesante, se definió, y también se aclaró que si bien afecta a un pequeño sector, agrega más de un 40% de capacidad operativa. Hablando en sí de lo que se quiere hacer, decimos que el objetivo implica que el Plumerillo pueda operar hasta 6 vuelos en simultáneo, o sea, un 50% más que en la actualidad. Por eso las puertas de embarque pasarán de 4 a 6 a partir de un presupuesto que supera los 12 millones de dólares. De Mendoza Post reiteramos, mendocinos detenidos en Libia cuando iban rumbo a Gaza, ¿qué es lo que se sabe? Volvemos a contar que este fin de semana dos mendocinos fueron detenidos en Libia mientras participaban de una caravana humanitaria que buscaba llevar ayuda a la franja de Gaza. Se trata de Paula Jiménez y Lucas Aguilera, quienes integraban un convoy terrestre compuesto por unas 250 personas de distintos países y que transportaba ambulancias, medicamentos, alimentos y módulos habitacionales. Esta detención ocurrió en un puesto de control de este Libio, una zona controlada por las fuerzas locales, y también se aclaró que se trataba de un convoy terrestre y no marítimo, como otras flotas que han sido detenidas camino a Gaza. Ellos eran el convoy terrestre, el que llevaba la ayuda a tierra, se señaló. De Ovación 1 reiteramos en el ámbito del deporte cuando juega el líder Independiente Rivadavia versus Bolívar por la Copa Libertadores. Volvemos a hablar de la Lepra, que se prepara para cerrar la fase de grupos por la Copa Libertadores ante Bolívar de Bolivia, de visitante, más precisamente en el estadio Ramón Tahuichi Aguilera de Santa Cruz de la Sierra. Comentamos que el azul del parque, que es conocido como el cómodo líder del grupo C del certamen continental, afrontará ese duelo de la sexta fecha el próximo miércoles desde las 21:30 horas. También agregamos que en un principio el conjunto dirigido por Alfredo Jesús Berti debía jugar en La Paz, que tiene 3.640 metros de altura sobre el nivel del mar, pero finalmente el cotejo tendrá lugar en Santa Cruz, que tiene 420 metros. Esta modificación responde a los conflictos sociales en La Paz que impidieron garantizar la seguridad en el Hernando Siles. Estamos con Karina Martín aquí a mi lado, que nos va a hablar de qué es lo que está pasando con el rally en Mendoza. Contanos, sí. Cari.
1: Cande, te cuento que MDZ publica que se viene el desafío Ruta 40. ¿Cómo es la llegada del rally en Mendoza? Mendoza y San Juan serán el escenario de una competencia de rally de nivel internacional durante una semana. El desafío Ruta 40 pasará por Mendoza hoy y llegará hasta San Rafael. En cada etapa hay zonas para espectadores para que todos puedan disfrutar del espectáculo. El desafío Ruta 40 este año tiene sede de largada y llegadas en la ciudad de San Juan y propone un recorrido exigente que va desde dunas hasta terrenos de altura en Cordillera de los Andes. Con 151 tripulaciones inscriptas, es la competencia internacional automovilística más importante que tendrá el país este año. La 13ª edición del desafío Ruta 40 YPF contó con un prólogo y hoy se desarrollará la segunda de 5 etapas que unirán San Juan, San Rafael, San Juan en un recorrido exigente y desafiante. En total, los competidores afrontarán 2.993 kilómetros, de los cuales 1.726 serán de especial en una competencia que combinará alto nivel deportivo con una logística optimizada en dos bivouacs. Los organizadores destinaron zonas de espectadores habilitadas para observar el paso de la competencia de manera segura y brindaron recomendaciones. Mantenerse en las zonas seguras, no cruzar caminos ni rutas, proteger a los niños, no llevar mascotas, mantenerse en lugares visibles y no volar drones.
0: Muchas gracias, Cari. Ahora seguimos comentando la hora, 11 horas 16 minutos en la República Argentina. 11 grados es la temperatura aquí en la ciudad de Mendoza. La máxima esperada para el día de hoy, la recordamos, es de 16 grados. En el pronóstico del día de hoy comentamos que se esperan intervalos nubosos en las próximas horas, a pesar de tener una máxima de 16, bastante cálido, clima clásico otoñal. Por ahí conviene llevar una camperita, ya que va a estar bastante nublado, se dice, en lo que va a ser la tarde de este día martes 26 de mayo. Quédate atento al aire de Red 101, que a las 12 volvemos con más noticias.
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0: 11, 27 minutos.
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0: 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Esta es la hora red. 11:38. 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
1: Apenas pasa un minuto de las 12 horas en la República Argentina. 12 grados es la temperatura aquí en la ciudad de Mendoza. Recordamos la máxima esperada para el día de hoy de 16 grados. Vamos con los títulos más importantes. De los Andes, Milei evitó confrontar con el arzobispo García Cuerva, pero tildó de exagerado hablar de terrorismo en las redes. Te comentamos que en la misma entrevista donde adelantó la visita del Papa León XIV, el presidente Javier Milei buscó este martes bajarle el tono a las diferencias con el arzobispo de Buenos Aires, Jorge García Cuerva. También aseguró que considera legítimas sus críticas expresadas en el Te Deum del 25 de mayo, aunque cuestionó la utilización del término terrorismo para describir ciertos comportamientos en redes sociales. Básicamente, durante una entrevista con Radio Mitre, Milei sostuvo que no se sintió ofendido por los planteos del referente de la Iglesia y rechazó cualquier comparación con la tensión que existió entre el kirchnerismo y el entonces cardenal Jorge Bergoglio antes de convertirse en papa. En ese sentido, el presidente destacó el rol de la mediación que pueden tener las autoridades religiosas en medio de un clima político cada vez más confrontativo. Sin embargo, también Milei relativizó las declaraciones sobre un supuesto terrorismo digital y sostuvo que el concepto resulta exagerado para describir discusiones o agresiones verbales en plataformas sociales. Nuevo plan hogar. ¿Cómo funciona el reintegro de 9.500 pesos por garrafa y quiénes pueden acceder? Te comentamos que el Gobierno Nacional oficializó un cambio en el esquema de subsidios a la energía, ya que el tradicional plan hogar deja de funcionar como pago mensual y se reemplaza por un sistema de reintegros. El nuevo esquema fija una devolución de 9.593 pesos por cada garrafa de 10 kilos, esto en el marco del denominado nuevo plan hogar. También agregamos que la medida se implementa a través del registro de subsidios energéticos focalizados y apunta a hogares sin acceso a gas natural. Básicamente, el objetivo es concentrar la asistencia en sectores vulnerables mediante un mecanismo digital vinculado directamente a la compra de gas envasado. Reiteramos, de los Andes, Cobos criticó el proyecto de Milei para derogar la ley de etiquetado frontal. Dijo que no tiene fundamento científico. Volvemos a comentar que el exdiputado nacional de la Unión Cívica Radical, Julio Cobos, cuestionó el proyecto enviado por el gobierno de Javier Milei al Congreso para derogar la Ley de Promoción de la Alimentación Saludable 27.642, más conocida también como la Ley de Etiquetado Frontal. Moviéndonos un poco en el tiempo, recordamos que Cobos fue uno de los impulsores de esta normativa sancionada en el año 2021 junto a la senadora nacional de Unión por la Patria, Anabel Fernández Agasti. Se sostuvo que la iniciativa oficial no tiene fundamento científico y también Cobos consideró que responde a presiones de sectores empresariales vinculados a la industria alimenticia. También agregamos que el gobierno libertario remitió al Senado un proyecto que propone eliminar por completo la ley vigente. Este texto lleva las firmas de Milei, el jefe de gabinete Manuel Adorni y el ministro de Salud Mario Lugones. Reiteramos de Diario El Sol, con respecto a la discapacidad, Nación eliminó un subsidio para viajes gratuitos, pero las empresas siguen obligadas a darlos. Te contamos que el Gobierno Nacional eliminó el sistema mediante el cual el Estado compensaba económicamente a las empresas de transporte de larga distancia por los pasajes gratuitos otorgados a personas con discapacidad, pacientes trasplantados, personas en lista de espera y niños o adolescentes con cáncer. Agregamos que esta medida

No se viene la licitación para otra ampliación del aeropuerto El Plumerillo por hasta 15 millones de dólares. Volvemos a contar que el organismo regulador de los aeropuertos, el ORSNA, aprobó una nueva ampliación del aeropuerto El Plumerillo. Ahora el concesionario Aeropuertos Argentina debe definir el llamado a licitación para que la obra comience a fin de año. Hablando de la nueva inversión, básicamente se dice que el aeropuerto lo había anunciado en diciembre y se la comenta como una obra muy interesante. También se aclaró que si bien afecta a un pequeño sector, agrega un 40% de capacidad operativa. También contamos que el objetivo implica que el Plumerillo pueda operar hasta 6 vuelos en simultáneo, o sea, un 50% más que en la actualidad. Para lograr esto, las puertas de embarque pasarán de 4 a 6 a partir de un presupuesto que, como ya dijimos, supera los 12 millones de dólares.

0: Reiteramos de Mendoza Post, mendocinos detenidos en Libia cuando iban rumbo a Gaza. ¿Qué es lo que se sabe? Comentamos que este fin de semana dos mendocinos fueron detenidos en Libia mientras participaban de una caravana humanitaria que buscaba llevar ayuda a la franja de Gaza. Se trata de Paula Jiménez y Lucas Aguilera, quienes integraban un convoy terrestre compuesto por unas 250 personas de distintos países y que transportaba ambulancias, medicamentos, alimentos y módulos habitacionales. También agregamos que esta detención ocurrió en un puesto de control de este libio, una zona controlada por fuerzas locales, y desde el domingo no se tienen noticias de los aprehendidos. De la mano de los Andes, nos trasladamos al ámbito deportivo. Hablamos de que el Inter Miami confirmó la lesión de Lionel Messi y crece la expectativa por su recuperación. La imagen de Lionel Messi tomándose la parte posterior de la pierna izquierda y pidiendo el cambio encendió rápidamente la preocupación en la selección argentina a pocas semanas del inicio del Mundial 2026. Lo que pasó es que el capitán argentino salió reemplazado durante la victoria del Inter Miami frente a la Unión de Filadelfia y se generó incertidumbre sobre su estado físico. Con el correr de las horas ante esta situación, el club estadounidense emitió un comunicado oficial. Todo esto para informar el diagnóstico del rosarino. Agregamos que, según lo que detalló la institución, el futbolista sufrió una sobrecarga asociada a fatiga muscular en el isquiotibial de la pierna izquierda luego del encuentro disputado bajo una intensa lluvia en el New Stadium. También comentamos que desde el Inter Miami aclararon además que la evolución clínica determinará los tiempos de recuperación, aunque las primeras estimaciones son optimistas y no comprometerían su presencia en el debut del albiceleste frente a la selección de fútbol de Argelia el próximo 16 de junio. Nombramos una efeméride del día de hoy, 26 de mayo, ya que es el día del visitador médico o agente de propaganda médica. Como dijimos, se celebra cada 26 de mayo en Argentina y en varios países de Latinoamérica, y esta fecha rinde homenaje a la labor esencial que cumplen como puente científico entre los laboratorios farmacéuticos y el cuerpo médico. Karina Martín nos va a hablar de algo bastante importante en el mundo del espectáculo que ocurrió el día de ayer. Contanos, Cari.
1: Sí, en esta oportunidad de la mano de los Andes, ¿quién es la Miss Universo Argentina 2026? La representante de Misiones, Tamara Rogowski, se convirtió este lunes en la nueva Miss Universo Argentina 2026, y será la encargada de representar al país en la próxima edición internacional del certamen, que se realizará en noviembre en Puerto Rico. La joven oriunda de Puerto Iguazú se impuso entre 31 candidatas de todo el país durante la gala celebrada anoche en el Teatro Metro.

0: Metropolitan. Además de quedarse con la corona principal, Rogowski también obtuvo el reconocimiento a Mejor Rostro de la Competencia. Hablando un poco de ella, decimos que Tamara Rogowski tiene 28 años y trabaja como modelo desde los 12. A lo largo de su carrera participó en pasarelas y campañas tanto en Argentina como en Paraguay. Desde su perfil va mucho más allá del modelaje, es licenciada en marketing, coach ontológica y mamá de una niña. De esta manera, Rogowski sucederá a Aldana Masset, quien había representado a Argentina en la edición 2025 del certamen, realizada en Tailandia, y ganada por la mexicana Fátima Bosch.
1: Continuamos contándote justamente que la temperatura es de 12 grados aquí en la ciudad de Mendoza. La máxima esperada para el día de hoy es de 16 grados. La hora 12 horas 12 minutos. Y quédate atento que continuamos con más música y por supuesto con los pedidos musicales que quieran seguir haciéndonos. Volvemos a las 13 horas con más información después de RFI Radio Francia Internacional.
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0: Y seguimos acompañándote acá en Red 101. La temperatura actual es de 12 grados, la máxima pronosticada para hoy es de 16, mañana soleada. Te cuento que un 26 de mayo del año 1964 nace el cantante y compositor estadounidense Lenny Kravitz, un artista muy completo. Él es cantante, compositor, actor, fotógrafo, multiinstrumentista y productor estadounidense, cuyo estilo incorpora elementos del blues, rock, soul, funk, reggae, folk y balada. Lenny ganó el premio Grammy al Best Male Rock Vocal Performance 4 años seguidos, desde 1999 hasta el 2002. Y está situado en el puesto número 93 de los 100 mejores artistas del hard rock de VH1. Escuchamos Again, de nuevo, Lenny Kravitz.

Escuchábamos Again, de nuevo, de Lenny Kravitz. Y siendo las 12:20, te sigo acompañando con más música y te cuento que un día como hoy, un 26 de mayo, pero de 1986, se lanza The Final Countdown, el exitoso tercer álbum de la banda sueca Europe. The Final Countdown es, por excelencia, el himno de rock de esta banda. La letra se inspiró directamente en la canción Space Oddity de David Bowie, narrando un viaje espacial sin retorno hacia Venus. El guitarrista de la banda, John Norum, odiaba el riff de sintetizador al principio porque lo consideraba demasiado pop para una banda de heavy metal, lo que contribuyó a su posterior salida temporal del grupo. Sin embargo, esta canción alcanzó el puesto número 1 en 25 países y el número 8 en la lista Billboard Hot 100 de Estados Unidos. Escuchamos The Final Countdown, cuenta regresiva final, Europe.

Escuchábamos The Final Countdown, cuenta regresiva final de Europe. Y te sigo acompañando con más música. En esta mañana soleada, la temperatura actual es de 12 grados. La máxima pronosticada para hoy es de 16. Y siguiendo con lo que pasó un 26 de mayo, pero en esta oportunidad en 1973, te cuento que Deep Purple edita su clásico sencillo Smoke on the Water. ¿La escuchamos? Smoke on the Water, humo sobre el agua. Deep Purple.

Escuchábamos Smoke on the Water, humo sobre el agua, de Deep Purple. Y para terminar con lo que pasó un 26 de mayo, pero de 1992, te cuento que Queen lanza el álbum en vivo Live at Wembley 86. Live at Wembley 86 es uno de los álbumes en vivo más icónicos de la historia del rock, grabado por la banda británica Queen durante su célebre Magic Tour en el antiguo estadio de Wembley en Londres. Esta fue una de las últimas grandes actuaciones de la formación original completa de la banda, con Freddie Mercury, Brian May, Roger Taylor y John Deacon. Escuchamos Under Pressure, bajo presión, Queen.

Escuchábamos Under Pressure, Bajo Presión, de Queen. Hoy te contamos todos sobre los eventos más importantes que ocurrieron un día como hoy, un 26 de mayo. La temperatura actual es de 12 grados y la máxima pronosticada para hoy es de 16. Te recuerdo nuestro WhatsApp para que sigas comunicándote con nosotros. 2617-555-101. Y para cerrar esta sección, vamos con una canción que nos pedía Emilio más temprano. Shape of Your Heart, la forma de tu corazón. Sting.

Escuchamos Shape of Your Heart, la forma de tu corazón, de Sting. Gracias por compartir esta mañana conmigo. Nos vemos mañana. Seguí acá en Red 101.

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1: La canción red de esta semana, eso es Somebody We Will Dream About Today. Algún día soñaremos con hoy.

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0: Esta es la hora 12. 12:44 minutos. 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

0: Bienvenidos al informativo de Radio Francia Internacional. Son las 6 de la tarde en París, 26 de mayo, con Alan Vidal en los controles a titulares.
1: Paola Ariza.
0: Condena internacional a las amenazas de Rusia. Cerca de 50 países y la Unión Europea denuncian las recientes amenazas de Moscú contra los diplomáticos acreditados en Kiev mediante una declaración hecha por el representante de Ucrania ante Naciones Unidas. Moscú afirmó que planea lanzar más bombardeos contra Kiev y reiteró el llamado a los diplomáticos para que abandonen la ciudad. Comienza en París el segundo juicio desde que estalló el escándalo de abusos en escuelas de la capital francesa que involucra a más de 100 establecimientos. Un monitor escolar de 36 años está acusado de agresiones sexuales contra 5 niños de una escuela infantil parisina y de acoso sexual a 2 compañeras. Y les tenemos los últimos detalles desde el torneo de Roland Garros, donde la última fecha de estreno se está haciendo positiva para el tenis latinoamericano. Conectaremos con nuestro enviado especial. Gracias por acompañarnos a través de rfimundo.com. 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
0: Condena internacional a las amenazas de Rusia. Cerca de 50 países y la Unión Europea denunciaron hoy las recientes amenazas de Moscú contra los diplomáticos acreditados en Kiev mediante una declaración hecha por el representante de Ucrania ante Naciones Unidas, Andriy Melnyk. Y es que Rusia había afirmado que planea lanzar más bombardeos contra la capital ucraniana y reiteró el llamado a los extranjeros y a los diplomáticos para que abandonen la ciudad. Al respecto, Asbel López entrevistó a Alberto Priego, profesor de Relaciones Internacionales de la Universidad Pontificia Comillas, quien asegura que las amenazas de Kiev son un acto casi desesperado.
3: Bueno, esos ataques masivos que han llegado a Kiev desde Rusia, lo que responden verdaderamente es una desesperación por parte de Rusia, que está viendo cómo Ucrania tiene gran capacidad para atacar cualquier punto de su territorio, y es un territorio muy amplio, y cómo además han perdido la iniciativa en el campo de batalla, y Ucrania está haciendo avances significativos en el frente. Se dice que hasta 600 kilómetros ha podido avanzar en lo que va de año. Entonces, la única manera de intentar conseguir acallar las críticas internas que son cada vez más profundas en Rusia es lanzando ataques duros contra Kiev.
0: Y saltamos a Irán. El gobierno anunció que restableció el servicio de internet de forma parcial luego de casi 3 meses de corte que se reactivó tras el inicio de los ataques estadounidenses en la República Islámica. Y en el terreno, Teherán acusó hoy a Estados Unidos de haber violado el frágil alto al fuego después de que los bombardeos nocturnos de Washington contra instalaciones iraníes de lanzamiento de misiles y embarcaciones pusieran en peligro los esfuerzos para poner fin a la guerra. Sin embargo, desde Nueva Delhi, el secretario de Estado Marco Rubio dijo que aún confía en las negociaciones. Allí participó en una reunión con líderes de India, Australia y Japón, con quienes anunciaron nuevos proyectos de cooperación en materia marítima y de minerales críticos, reactivando la alianza Quad, algo que no gusta mucho a China. Los detalles con Manu Terradillos.
4: Tras un inicio de mandato de Donald Trump en el que la alianza Quad quedó relegada a un segundo plano, a diferencia de la importancia que le concedió su predecesor Joe Biden, ahora Washington vuelve a colocar en primera línea este grupo de aliados que integra con Australia, Japón y la India. Su reactivación no tendrá inicialmente un foco en la colaboración militar, pese a que sí compartirán tareas de vigilancia marítima. Más bien, sus prioridades serán económicas y geopolíticas. En el primer aspecto, los cuatro aliados aportarán conjuntamente información en tiempo real del tráfico comercial y, sobre todo, cooperarán para asegurar el suministro de minerales críticos esenciales para las nuevas tecnologías. Además, el Quad servirá de pie a Washington para mejorar su presencia en el Pacífico Sur. De hecho, los integrantes ya están colaborando en el desarrollo portuario de Fiyi, nación insular clave en la región donde China lleva tiempo extendiendo su influencia. Una serie de objetivos que hacen que Pekín mire con recelo este grupo conocido como Quad, especialmente después de que el secretario de Estado estadounidense, Marco Rubio, dijese en Nueva Delhi que sus socios comparten valores sólidos como democracias fuertes.
0: Nos vamos a las Américas con una noticia de último minuto. México anunció que capturó a Isaí N., un sobrino del Chapo Guzmán solicitado en extradición por Estados Unidos. Según las autoridades, su arresto se realizó en el estado de Sonora por militares en coordinación con la Fiscalía General. La prensa mexicana identifica al detenido como Isaí Martínez Cepeda, de quien hay reportes de que fue capturado en junio de 2008 en posesión de armas de gran calibre. Dos hijos del Chapo, Ovidio y Joaquín, también están encarcelados en Estados Unidos por narcotráfico. Saltamos a Colombia, donde este domingo se celebran elecciones para elegir presidente y vicepresidente por los próximos 4 años. Aunque son más de 10 candidatos, las encuestas le apuntan a 3 favoritos. Por el partido oficialista de izquierda, el senador Iván Cepeda, que se posiciona en primer lugar según las encuestas, y por el ala de la derecha, el abogado Abelardo de las Priella y la conservadora Paloma Valencia. Pero ¿qué dicen los jóvenes? Nuestra corresponsal en Bogotá, Diana Jayón, habló con aquellos que votarán por primera vez.
2: A pocos días de las elecciones presidenciales del próximo 31 de mayo, miles de jóvenes en Colombia se preparan para votar por primera vez. Para muchos de ellos, la jornada representa la oportunidad de participar activamente en las decisiones que marcan el futuro del país, en especial aquellas que consideran más urgentes, como lo destaca la joven estudiante Mariana Costa.
5: Espero que traten el tema de seguridad en el país con mucha más seriedad.
2: Martín Arévalo, estudiante de Relaciones Internacionales y quien por primera vez acudirá a las urnas, siente que tras meses de violencia electoral y campañas agresivas, el ejercicio democrático genera una enorme presión para los colombianos.

0: existe en el país, como lo señala el universitario Daniel León.
1: Independientemente de quién gane las elecciones, considero que la polarización política va a continuar. Creo que Colombia sigue manteniendo pues un enfoque muy primitivo frente a esa dicotomía de los buenos y los malos en la política.
0: En Colombia, el voto joven podría tener un papel decisivo en estas elecciones, especialmente en un escenario marcado por el alto número de ciudadanos indecisos. Desde Bogotá, este fue un informe de Diana Jayón para Radio Francia Internacional.
2: Gracias, Diana. Y mientras tanto, Bolivia vive su cuarta semana de protestas. Una manifestación en La Paz terminó en choques con la policía este lunes tras un intento por calmar las aguas del presidente boliviano Rodrigo Paz, quien anunció que bajará a la mitad su salario. Los manifestantes rechazan la política económica liberal del mandatario de derecha, le exigen aumentos salariales y lo culpan de la distribución de gasolina de mala calidad que dañó miles de vehículos. Regresamos a Europa, donde el calor precoz no da tregua. Ayer los termómetros de Reino Unido rompieron récord con más de 34 grados. Se registraron 38 grados en España. Son temperaturas inéditas para un mes de mayo, pero que podrían ser habituales en las próximas décadas a causa del cambio climático causado por el exceso de CO2 en la atmósfera. Esta ola de calor precoz afecta también a Francia, donde se registran varias víctimas mortales. Informa Rafael Morán.
3: La ola de calor precoz que se estanca en varios países europeos pone en alerta a varios departamentos en Francia. En el oeste del país, una región acostumbrada a un clima templado, los hospitales reciben a numerosas personas mayores deshidratadas y se pronostican hasta 35 grados Celsius hoy. El gobierno francés indicó que 7 personas fallecieron directa o indirectamente por el calor, 5 de ellas por ahogamiento en ríos y 2 durante eventos deportivos. Las altas temperaturas causaron también una alerta ambiental por contaminación atmosférica en 2 regiones y deja desamparados a algunos alcaldes como Jennifer Loriot, edil de un pequeño municipio de Normandía en el norte de Francia, donde el asfalto se derritió por el calor.
4: Nunca había visto algo así, charcos de asfalto fundido, las carreteras están brillosas y son muy peligrosas. Hay que reducir la velocidad de 90 a 30 kilómetros por hora. Las autoridades cerraron las carreteras finalmente. Actualmente mi auto hace 38 grados y 31 afuera. Usualmente en esta época solemos tener 20 o 24 grados de temperatura. Hay un verdadero problema climático, pero a nuestra escala no podemos hacer gran cosa.
3: Esta excepcional cúpula de calor en Europa debería mantenerse hasta el fin de semana.
2: Gracias a Rafa. Y este martes comenzó en París el segundo juicio desde que estalló el escándalo de abusos en escuelas de la capital. Un monitor escolar de 36 años está acusado de agresiones sexuales contra 5 niños de una escuela infantil parisina y de acoso sexual a 2 compañeras. Otras familias también denunciaron hechos similares. Natalia Olivares.
5: Los casos de violencia, especialmente sexual en el entorno extraescolar, siguen multiplicándose en varias escuelas de París. El tiempo extraescolar corresponde a las horas que los niños pasan en el colegio fuera de las clases durante recreos o actividades supervisadas. Desde comienzo del 2026, el Ayuntamiento de París suspendió a 78 empleados escolares, entre ellos 31 por sospecha de violación sexual, y algunos ya deben responder ante la justicia. La abogada de 6 familias parisinas, Rebeca Royer, denuncia la falta de reacción de la dirección de la escuela y de las autoridades.
6: L'information est remontée jusque à la directrice du périscolaire.
5: Según ella, los niños de apenas 3 a 5 años alertaron a sus padres al negarse a volver a la escuela y a describir agresiones sufridas. Denuncia además que un primer aviso realizado meses antes quedó sin respuesta. Hoy la Fiscalía de París investiga posibles casos de violencia en 84 escuelas infantiles, una veintena de primarias y varias guarderías de la capital francesa. Un escándalo que tiene las escuelas y los padres a puntas de nervio.
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2: Así es, nos vamos directamente a las canchas de tierra batida parisina con nuestro enviado especial Carlos Pizarro. Hola, Carlos, y todo indica que la última fecha de estrenos está siendo positiva para el tenis latinoamericano.
8: Tocamos madera, muy positiva. Buenas tardes, Paola. A esta hora y con el sol apretando las canchas de arcilla de Roland Garros, pareciese que esto beneficia en cierto modo a la representación latinoamericana, que está sacando un poco de beneficio gracias a este factor. En estos momentos son

0: tres tenistas los que han sellado ya su pase a segunda rueda, como el argentino Facu Díaz, que en tres sets dejaba fuera al chino Xianzhang. Lo mismo ocurría, ojo, con el paraguayo Adolfo Vallejo, que ha hecho historia y se aprovechaba del abandono del británico Cameron Norrie, sembrado número 20 del torneo, que no pudo más cuando se disputaba la segunda manga. Y también felicitamos al chileno Alejandro Tabilo, que llega en un pletórico estado de forma a la cita parisina. Así de contento se mostraba al micro de RFI tras apear al polaco Kamil Marzak en tres mangas, 6-1, 6-3, 6-4.
1: Muy feliz con cómo jugué, creo que jugué muy agresivo, muy sólido, sacando increíble y sí, muy muy contento con la victoria.
0: Bueno, el otro chileno que traba liza, el veterano Cristian Garín, no pudo con el norteamericano Leontín tras sucumbir en cuatro sets. Mientras tanto, estamos muy pendientes de lo que ocurre en la cancha número 9, encuentro maratoniano, donde el boliviano Juan Carlos Prado está disputando el quinto y definitivo set ante el español Martín Dalnaruce, y el duelo fratricida entre los argentinos Sebastián Báez y Román Burruchaga, que domina este último con 2-1 en el marcador. Todo ello, como no, a la espera de que se entrenen también en liza en poquito tiempo los argentinos Francisco Comesaña y Juan Manuel Cerúndolo.
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4: 13 horas 13 minutos en la República Argentina. Seguimos contándote sobre la temperatura aquí en la ciudad de Mendoza, que es de 13 grados también aquí en la ciudad de Mendoza. La máxima esperada para el día de hoy es de 16 grados y a pesar de que está soleado, se esperan intervalos nubosos en las próximas horas. Ya escuchamos el panorama internacional de la mano de RFI Radio Francia Internacional. Nos trasladamos a títulos locales y nacionales. De Diario El Sol, hoy es un día clave por la contaminación en Los Corralitos. Definen si imputan a Mingo Arance. Comentamos que la causa por los desbordes cloacales y la contaminación ambiental en Los Corralitos entró en una etapa decisiva. Este martes el fiscal general adjunto Gustavo Pirello deberá resolver si habilita el avance de imputaciones penales contra Humberto Mingo Arance y parte de la conducción de AISAM. En síntesis, la definición es seguida con atención tanto en el ámbito judicial como político, ya que el expediente apunta directamente contra la cúpula de una de las principales empresas estatales de Mendoza. Básicamente, el planteo de los investigadores alcanza al presidente de Aguas Mendocinas, el vicepresidente, directores y gerentes por los vuelcos cloacales registrados en Guaymallén, particularmente en la zona de Severo del Castillo y 2 de Mayo. De Diario El Sol, un diputado de Petri mete presión para controlar el gasto público en Mendoza. Hablamos de un diputado radical cercano a Luis Petri que presentó en la legislatura un proyecto de ley que lo que propone es crear un sistema digital de transparencia activa para publicar en tiempo real información detallada sobre el gasto público en Mendoza. Contando sobre la iniciativa, decimos que fue impulsada por Carlos Ponce y plantea la creación de una plataforma unificada donde los ciudadanos puedan consultar ejecución presupuestaria, contrataciones, subsidios, fideicomisos, programas públicos y erogaciones salariales del Estado. De los Andes, Milei evitó confrontar con el arzobispo García Cuerva, pero tildó de exagerado hablar de terrorismo en las redes. Reiteramos que en la misma entrevista donde adelantó la visita del Papa León XIV, el presidente Javier Milei buscó este martes bajarle el tono a las diferencias con el arzobispo de Buenos Aires, Jorge García Cuerva, y aseguró que considera legítimas sus críticas expresadas en el Tedeum del 25 de mayo. aunque también cuestionó la utilización del término terrorismo para describir ciertos comportamientos en redes sociales. Básicamente, durante una entrevista con Radio Mitre, Milei sostuvo que no se sintió ofendido por los planteos del referente de la Iglesia y rechazó cualquier comparación con la tensión que existió entre el kirchnerismo y el entonces cardenal Jorge Bergoglio antes de convertirse en papa. En ese sentido, el presidente destacó el rol de mediación que pueden tener las autoridades religiosas en medio de un clima político cada vez más confrontativo. Sin embargo, Milei relativizó las declaraciones sobre un supuesto terrorismo digital y sostuvo que el concepto resulta exagerado para describir discusiones o agresiones verbales en plataformas sociales. Reiteramos, nuevo plan hogar. ¿Cómo funciona el reintegro de 9.500 pesos por garrafa y quiénes pueden acceder? Básicamente, el gobierno nacional decimos que oficializó un cambio en el esquema de subsidios a la energía. El tradicional plan hogar deja de funcionar como pago mensual y se reemplaza por un sistema de reintegros. El nuevo esquema fija una devolución de 9.593 pesos por cada garrafa de 10 kilos, todo esto en el marco del denominado Nuevo Plan Hogar. Comentamos que esta medida se implementa a través del registro de subsidios energéticos focalizados y apunta a hogares sin acceso a gas natural. El objetivo es prácticamente concentrar la asistencia en sectores vulnerables mediante un mecanismo digital vinculado directamente a la compra de gas envasado. De Mendoza Post, trasladan presos de la cárcel de San Rafael vinculados a una causa narco. Tocamos este tema en el que decimos que un amplio operativo de seguridad en San Rafael permitió concretar el traslado de varios detenidos vinculados a una investigación federal por narcotráfico que tendría ramificaciones dentro del sistema penitenciario. Este procedimiento se desarrolló bajo estrictas medidas de custodia y fue coordinado por fuerzas federales junto con autoridades judiciales, todo esto según lo detalla el diario de San Rafael. Comentando más de la causa, decimos que se investigó una presunta organización dedicada al comercio y distribución de estupefacientes, cuyos integrantes habrían mantenido conexiones con personas alojadas en unidades carcelarias. Agregamos que como resultado de la investigación, la justicia ordenó el traslado de los acusados hacia distintos complejos penitenciarios de mayor seguridad, con el objetivo de evitar posibles maniobras de coordinación delictiva desde los lugares de detención. El operativo incluyó un importante despliegue policial y controles especiales durante todo el recorrido. Reiteramos de Diario El Sol, con respecto a discapacidad, Nación eliminó un subsidio para viajes gratuitos, pero las empresas siguen obligadas a darlos. Volvemos a mencionar que el gobierno nacional eliminó el sistema mediante el cual el Estado compensaba económicamente a las empresas de transporte de larga distancia por los pasajes gratuitos otorgados a personas con discapacidad, pacientes trasplantados, personas en lista de espera y niños o adolescentes con cáncer. Hablándote más de la medida, decimos que fue oficializada este martes a través de la resolución 28-2026 de la Secretaría de Transporte y marca un nuevo avance en la política de desregulación impulsada por la administración de Javier Milei. De Diario 1, detuvieron a un hombre en Las Heras acusado de múltiples estafas con autos y alquileres en Mendoza. Un hombre fue detenido en Las Heras, acusado de engañar a decenas de personas mediante falsos alquileres y compras de vehículos. Comentamos que tras ganarse la confianza de sus víctimas con el pago de las primeras cuotas, el sospechoso cortaba todo tipo de contacto y desaparecía con los vehículos. En síntesis, esta captura se concretó en la calle Uruguay de Las Heras, luego de que los propios damnificados lo identificaran, lo que derivó en un operativo donde se recuperaron autos, documentación y un teléfono celular clave para la causa. Contando también del caso, decimos que ya se sumaban múltiples denuncias por estafas reiteradas y quedó en manos de la Fiscalía de Delitos Económicos. Reiteramos de Diario 1, se viene la licitación para otra ampliación del aeropuerto El Plumerillo. Se espera gastar hasta 15 millones de dólares. Volvemos a mencionar que el organismo regulador de los aeropuertos, el ORSNA, aprobó una nueva ampliación del aeropuerto El Plumerillo. Ahora el concesionario Aeropuertos Argentina debe definir el llamado a licitación para que la obra comience a fin de año. Decimos que la nueva inversión ya se había anunciado en diciembre y se dice que es una obra muy interesante. Se aclaró también que si bien afecta a un pequeño sector, agrega más de un 40% de capacidad operativa. También, explicando mejor, se dice que se busca que el Plumerillo pueda operar hasta 6 vuelos en simultáneo, o sea, un 50% más que en la actualidad. Para eso, las puertas de embarque pasarán de 4 a 6 y, como ya mencionamos, se utilizará un presupuesto que supera los 12 millones de dólares. Trasladándonos al ámbito del deporte, reiteramos esta noticia de los Andes, ya que el Inter Miami confirmó la lesión de Lionel Messi y crece la expectativa por su recuperación. La imagen de Lionel Messi tomándose la parte posterior de la pierna izquierda y pidiendo el cambio encendió rápidamente la preocupación en la selección argentina. Básicamente, a pocas semanas del inicio del Mundial 2026, el capitán argentino salió reemplazado durante la victoria del Inter Miami frente a la Unión de Filadelfia. Esto generó incertidumbre sobre su estado físico. Comentamos que con el correr de las horas, el club estadounidense emitió un comunicado oficial para informar el diagnóstico del rosarino. Según lo que declaró la institución, el futbolista sufrió una sobrecarga asociada a fatiga muscular en el isquiotibial de la pierna izquierda luego del encuentro disputado bajo una intensa lluvia en el New Stadium. Agregamos que desde el Inter Miami aclararon además que la evolución clínica determinará los tiempos de recuperación, aunque las primeras estimaciones son optimistas y no comprometerían su presencia en el debut del albiceleste frente a la selección de fútbol de Argelia el próximo 16 de junio. Volvemos a reiterar con respecto al certamen de Miss Universo que se dio el día de ayer. ¿Quién es la nueva Miss Universo Argentina 2026? Te contamos que la representante de Misiones, Tamara Rogowski, se convirtió este lunes en la nueva Miss Universo Argentina 2026 y será la encargada de representar al país en la próxima edición internacional del certamen, que se realizará en noviembre en Puerto Rico. Contándote un poco de la joven, es de Puerto Iguazú y se impuso entre 31 candidatas de todo el país durante la gala celebrada anoche en el Teatro Metropolitano. Además de quedarse con la corona principal, Rogowski también obtuvo el reconocimiento al mejor rostro de la competencia. Hablando un poco de ella, decimos que Tamara tiene 28 años y trabaja como modelo desde los 12. A lo largo de su carrera participó en pasarelas y campañas tanto en Argentina como en Paraguay. Aunque su perfil va mucho más allá del modelaje, ya que es licenciada en marketing, coach ontológica y mamá de una niña. De esta manera, Rogowski sucederá a Aldana Masset, quien había representado a Argentina en la edición 2025 del certamen, realizada en Tailandia y ganada por la mexicana Fátima Bosch. Esta mañana escuchamos en el servicio de noticias la columna de política de José Luis Toso. Reiteramos.
5: La mirada crítica de la Iglesia, o sea, por un lado se esperaba una mirada crítica de la Iglesia porque la Iglesia viene siendo crítica con con las políticas públicas. Sería injusto no reconocer que también lo fue durante el anterior gobierno, más allá de que hay posturas diferentes en cuanto a esa mirada. Pero la Iglesia viene siendo crítica, no tanto con la política social del actual gobierno, sino con el tema de la carencia de recursos de mucha gente, por más que las cifras de pobreza se han achicado en los últimos tiempos, en los últimos meses, con este gobierno, hay una consecuencia del ajuste que es evidente, que es el menor consumo y la situación límite en la que la actual recesión y los efectos del ajuste macroeconómico repercuten en el bolsillo de la clase media y de las clases bajas en general, hablando incluso de gente que tiene trabajo formal, ¿no? O de muchos casos que por falta de trabajo formal cae en la informalidad o complementa con informalidad el trabajo formal para sumar recursos para su vida diaria o su vida familiar. Pero también ha habido contactos en los últimos días entre la Iglesia y el gobierno. Se ha hablado mucho de una reunión de coordinación en la que participó con la jerarquía eclesiástica la ministra Sandra Petrovelo, en buenos términos, que es la ministra que maneja el área social, entre otras varias, ¿no? La ministra de Capital Humano. Por lo tanto, había expectativa con respecto al mensaje que podía dar el arzobispo de Buenos Aires, García Cuerva, en la homilía de ayer en el Tedeum, pero también se suponía que iba a ser un mensaje, una alocución, una homilía no dirigida puntualmente al gobierno, sino más abarcativa a toda la clase política. Y aparentemente esa fue la intención del arzobispo de Buenos Aires. Obviamente que en el desorden social al que aludió, generalmente las homilías se basan en la interpretación y el traslado a la actualidad de una lectura bíblica, en este caso del Evangelio, ¿no? Y en este caso en particular apeló García Cuerva a la solidaridad de la gente para hacer llegar a Jesús, a Cristo, una persona paralítica para su curación. Utilizó esa metáfora para tratar de ejemplificar lo que pasa en nuestro país. Y por eso habló de la necesidad de algo que no es nuevo, ¿no? Y que hace a la vida democrática, que es la base del diálogo y de la búsqueda de consensos políticos. Por supuesto que posiciones tan antagónicas como las que se exponen en el ámbito público, en el ámbito político, entre una, valga la redundancia, una política de ajuste liberal, conservador, como es la que lleva a cabo este gobierno, y una política de corte proteccionista, como la ha sido tradicionalmente el peronismo, a la que se le suma una política de corte netamente popular, como es la que ha ejercido el kirchnerismo y sigue ejerciendo en la provincia de Buenos Aires, y pretende de algún modo hasta el día de hoy por lo menos proyectar Axel Kicillof en una eventual candidatura presidencial. Bueno, por supuesto que entre esas posturas y con todo lo que ha significado cerrar vías de escape en materia presupuestaria que había dejado con una economía claramente devastada el gobierno anterior, encontrar una vía de diálogo entre lo que fue y lo que es, o sea, entre el gobierno anterior que pretende volver de alguna manera a través de Kicillof u otro dirigente, y lo que es actualmente el gobierno de Milei, que con otros tiempos, con otras metodologías, con otro ritmo, ha venido a completar lo que inició Macri con un gradualismo que le resultó nefasto en aquellos años, 2015 a 2019, bueno, es difícil encontrar un punto de encuentro. Pero a lo que aludió ayer el arzobispo de Buenos Aires, García Cuerva, fue a la necesidad de que la dirigencia política dé el ejemplo. Y más allá de los disensos, que son habituales y necesarios en la vida democrática, haya vía vías de entendimiento, canales de entendimiento y esfuerzos de la dirigencia política para buscar el bien común de la gente en un contexto muchas veces difícil, como es el que marca la política hoy, pero perfectible desde el punto de vista del entendimiento que se necesita y al cual aludió uno de los principales obispos de la Argentina ayer en el Te Deum Patrio. Así que lo que plantea la Iglesia es lógico. La Iglesia nunca va a fomentar la pelea, el resquemor, la dictadura, la tiranía, el desencuentro generalizado. Ahora, hubo una frase que es la que gana hoy los titulares de los principales medios periodísticos, incluso los medios impresos en Buenos Aires, una frase de García Cuerva que es la que hace ruido y debe ser atendida, que es: estamos ante un desmembramiento social. Y no es una frase antojadiza o tomada desde el punto de vista discursivo para trascender. No. Es una frase con contenido muy fuerte y muy pensado que habla de un quiebre social que, de concretarse o de profundizarse, de ahondarse, como se dice habitualmente, puede llevar a la Argentina a una falta de rumbo durante mucho tiempo. El llamado desmembramiento social, las ideas políticas que por falta de consensos, de diálogos y de búsqueda de entendimiento llevan a través de las distintas políticas que se implementan en materia social y económica a una suerte de desintegración, de desarme, de desestructuración a nivel social, que es un aspecto que indudablemente también la clase política tiene que tener en cuenta. Lamentablemente, como decíamos recién, es más, la primera repercusión después del Tedeum, la primera repercusión que trascendió a nivel oficial fue, tanto por parte del presidente como del gabinete, que además se reunió en Casa Rosada después de los actos patrios, la primera apreciación fue: lo de García Cuerva fue duro, pero fue entendible, razonable y no fue en contra del gobierno. O sea, el gobierno interpretó que la crítica incluyó al gobierno, pero también como parte de todo un esquema democrático en crisis actualmente.
4: 13:34 en la República Argentina. Repasamos la temperatura aquí en la ciudad de Mendoza, que es de 14 grados. Recordamos la máxima esperada para el día de hoy de 16 grados. A pesar de que se ve sol en este mediodía otoñal de la ciudad de Mendoza, se dice que más tarde podría llegar a nublarse, así que recomendamos llevar uno que otro abrigo. Te recuerdo que podés hablarnos a nuestro teléfono 261-7555-101 y acordate también que si ya no estás en el auto, podés seguir escuchándonos a través de nuestra página web red101.com.ar. ¿Cómo no aprovechar este momento para agradecerte a vos que estás del otro lado y estuviste escuchándonos, estuviste conectado, mandando tus mensajes a lo largo de toda la mañana? Mi nombre es Candela Carretero. A primera hora escuchamos el servicio de noticias a cargo de Carlos Lagos con el análisis político de José Luis Toso. También la tuvimos aquí a Karina Martín con los datos musicales del día, del momento, las efemérides y hablando de esta banda del rock increíble The Police. En los controles lo tenemos a Emilio Colombi y en la producción general a Marcelo De Ambrosi. Quédate escuchando nuestra programación musical las 24 horas todos los días de toda la semana y nos encontramos con más información mañana desde las 7 de la mañana. Que tengas un muy, muy lindo día.
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3: 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Esta es la hora Red. 13:40. 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

0: Esta es la hora Red. 14:02. 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

0: 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Esta es la hora red. 14:31 minutos. 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
1: 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Esta es la hora Red. 15:31. 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

0: 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Esta es la hora Red. 16:32 minutos. 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
0: 17, un minuto.
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Esta es la hora Red. 17:33 minutos. 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

0: 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Esta es la hora Red. 18. 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
1: La canción red de esta semana de Suez. 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Algún día soñaremos con hoy.

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0: Esta es la hora red. 18:29 minutos. 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

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Esta es la hora Red. 19:02. 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

0: Esta es la hora red. 19:31. 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

0: 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Esta es la hora Red. 19:59 minutos. 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

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Esta es la hora Red. 20:31 minutos. 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
2: 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Esta es la hora Red. 20:58 minutos. 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